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3: ¿Sabes qué están leyendo algunos jóvenes cuando se encierran horas con el celular? No siempre son memes o videos graciosos. En ciertos rincones de internet existe un mundo donde el odio hacia las mujeres se disfraza de fraternidad masculina,
4: donde la frustración se convierte en resentimiento organizado
3: y donde los discursos de odio en línea ya han cruzado la pantalla para convertirse en violencia real. Ese mundo tiene nombre. Se llama Manósfera. La Manósfera es un ecosistema de foros, redes sociales y blogs donde se promueven la misoginia, el antifeminismo
4: y una masculinidad que se siente amenazada.
3: Dentro de ella habitan los llamados incels, que significa célibes involuntarios, hombres que se describen como incapaces de tener pareja y que culpan a las mujeres de su situación. Entre ellos, manejan un lenguaje propio, llaman chat al hombre exitoso con las mujeres, Stacy a la mujer atractiva que consideran inalcanzable.
4: Y se llaman entre sí broncels, hermanos incels.
3: Puede sonar a jerga inofensiva, pero no lo es. En 2018, un hombre influido por esta ideología atropelló a varias personas en Toronto, Canadá, dejando 10 víctimas mortales. En algunos de estos espacios no solo se comparte frustración,
4: se alienta abiertamente a la violencia.
3: ¿Pero por qué ocurre esto? Los especialistas del Programa Universitario de Estudios sobre Democracia, Justicia y Sociedad de la UNAM identifican 3 factores. Primero, la frustración captada por los algoritmos. Las plataformas digitales detectan la dificultad de estos jóvenes para establecer vínculos afectivos y les ofrecen contenido cada vez más radical. Segundo, el mandato patriarcal, la creencia de que el hombre merece el cuerpo de la mujer y que si no hay conquista, surge el deseo de destrucción. Y tercero, el antifeminismo digital, una reacción organizada para frenar el avance de los derechos de las mujeres. Lamentablemente, el discurso de odio ha cobrado vidas en México. La tragedia en el Colegio de Ciencias y Humanidades, Plantel Sur, y la pérdida de 2 profesoras en Michoacán son llamadas de atención sobre cómo las ideologías misóginas promovidas en redes sociales se materializan en agresiones letales. La solución no puede ser solo policial. Se necesita desactivar el mandato patriarcal desde la raíz. Crear espacios de escucha colectiva para que los jóvenes transiten su dolor y su frustración sin recurrir a la agresión. Atender la salud mental de quienes están en riesgo de radicalización.
4: Y de construir el mito de la conquista masculina.
3: Enseñando a gestionar el rechazo sin convertirlo en odio. La manósfera no es un problema lejano ni ajeno. Está en el celular de nuestros hijos, alumnos, vecinos. Pregunta, escucha, observa, porque como advierte la ONU, las narrativas de estos espacios ya no se limitan a nichos de internet. Están influyendo en la forma de pensar, de votar y de tratar a los demás. El silencio no es neutralidad, es complicidad. Con información de la doctora Rosaura Martínez Ruiz, de la Facultad de Filosofía y Letras de la UNAM. Un guión de Leonardo Santiago con información del portal Ciencia UNAM. Les saluda Mónica Genis.
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cuando el desamor se convierte en himno. Nació después de una ruptura devastadora. Lanzó a Adele al estrellato mundial. Fue número uno en más de 20 países. Ganó 3 premios Grammy en una sola noche. Su potencia vocal redefinió el soul moderno.

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7: Bienvenidos a Vibrando Ando, el lugar donde el placer se siente, se vive, se todo. Ya hasta se me olvidó todo lo que pasaba en Vibrando Ando. Buenas tardes, buenos días, buenas noches a la hora que nos estén viendo. Ojalá lo estén disfrutando y ojalá estén en calzones, acostados en su hamaca, viéndonos. Una vez más, ya estamos de vuelta en este lindo programa. Mi querida amiga, sexóloga y compañera Isabel.
8: Es que luego una se emociona cada que la presentan. Por supuesto que sí, bienvenidas, bienvenidos y bienvenides a este su programa donde hablamos de cosas un poquito arriba de tono. Y por supuesto,
7: esa última me gusta.
8: ¿Verdad? Es que para estas horas probablemente si lo estás escuchando de noche, pues se te antoja escuchar algo rico y el ASMR que luego la gente, luego haremos uno. Pero oigan, es que Vibrando Ando, de verdad que hay que agradecer siempre la respuesta de las personas. A mí me encanta así recibir es. Comentarios y por supuesto presentar a mi querido compañero sexólogo, psicólogo y que siempre está aquí a mi lado, a Tony Paredes, por supuesto.
7: Qué bonita presentación, ¿verdad? Nunca me presentan así de bonito, así que pues ya estamos una vez más, un tema muy padre, muy bonito y tenemos unos invitados de lujo. Pues los presento de una vez, ¿verdad?
8: Pues sí, a lo que truje chancha.
7: ¿José?
9: Sí, José,
7: como el cantante. Y Emanuel,
10: así es. Pues muchas gracias por esta invitación para
9: sí,
10: platicar,
9: ¿no? Yo
10: para
9: creo que
10: aprender.
9: Ya un momentito para relajar y echar el cotorreo.
8: Ay,
9: y
8: sí.
9: Qué mejor con temas así, ¿no?
8: Ay, sí,
7: es interesante, sí, la verdad que sí. Y me decía Isa que ustedes tienen un programa, ¿no? Que tienen un podcast y en general les gusta ahora sí que echar todo tipo de temas, ¿no? Cotorreo y en general, ¿no?
9: Pues yo creo que es aprovechando, ¿no? De alguna manera en el trabajo, porque nosotros estamos pues dentro de los medios de comunicación y pues obviamente nos damos cuenta de qué es lo que está ocurriendo al día a día con las redes sociales, ¿sabes? Y pues de alguna manera hay que actualizarse, ¿no?
8: Así
9: y pues de alguna manera es cotorreo, porque pues nos pusimos de acuerdo, dijimos vamos a armar algo, lo mismo, ¿no? Con temas de interés, a fin de cuentas el objetivo es, comunicar, pero también de alguna manera tener un momento como de relax entre nosotros, ¿no? Echar plática, exactamente, echar platicada y a la vez pues estar ahí hablando pues, de temas de interés, ¿no?
10: Así es, como comenta José, temas más allá del relajo que hacemos en el programa, pues obviamente sacando esas preguntas capciosas o para ir aprendiendo acerca de algún tema en específico, pues hemos llevado, nos ha acompañado Isa en alguno de los programas, hemos hablado acerca de los fetiches, a lo mejor las personas no
7: Jesús
10: saben
7: de Veracruz.
10: Qué son esos temas.
7: Fetiches, jalo.
10: De estos temitas sexuales, ¿no? O sea, a realizar estas preguntas, porque a lo mejor a la gente, pues todavía les le sigue dando pena hablar de estos temas, ¿no?
7: Claro. Sí, pero siempre es sumamente interesante, ¿verdad? Donde se habla de sexualidad, todo sí, lo que tenga que ver, ¿verdad?
9: Sí. Y pues eso mismo, ¿no? Creo que es algo en lo que podemos concordar, o estar ahí como en ese punto de ahí de unión en el tema de que pues esa posibilidad de estar comunicando y a la vez relajando, cotorreando con todo esto.
7: Sí, es que yo creo que es necesario hacer la comunicación o cómo comunicas de alguna manera de una forma divertida, ¿no? Porque digo, programas de sexualidad o hay puede haber muchos programas y muchos estilos, pero yo creo antes que nada que si tú te diviertes, eso
9: definitivamente
7: le va a gustar a la gente y la gente lo va a notar. Si tú lo estás pasando bien y estás haciendo lo que te gusta, entonces eso se va a transmitir, ¿no? Claro. Y pues de sexualidad se presta siempre pues para la jiribilla, para el orgasmo, como dice ahí,
8: para las,
7: ¿no?
8: Cosas, sí, para las cosas,
7: para la cosa, ¿no? Que es lo que sí, nos gusta claro mucho.
8: Sí, y sobre todo pues darles el dato curioso, porque pues a mí siempre me encanta echarles chismecito. Emma y yo pues estudiamos, somos de la misma generación de comunicólogos. Entonces, pues la verdad es que para mí era un espacio muy chido y creo que el día de hoy el tema del cual se va a estar trabajando, pues es más como ustedes, además del programa, este proyecto que tienen que es Dulce y Amargo, ¿no?
10: Así es.
8: Que me parece que es una...
7: ¿Quién es Dulce?
8: ¿Quién es Dulce? ¿Quién es Amargo? Dice.
9: Eso, fíjate que al día de hoy no lo hemos logrado.
8: Una buena combinación, sí, una buena combinación.
9: Una buena combinación precisamente eso del nombre, ¿no?
8: Pero que justo, aprovechando que tienen esto, que ahorita nos vamos a platicar más, pues también yo le comentaba a Tony que me parece que esto ya lo veníamos queriendo hablar desde tiempo atrás, de la perspectiva de pues de los hombres, de cómo miran las nuevas masculinidades en torno a la sexualidad, y qué mejor con ustedes que también han tenido experiencia entrevistando, justo comunicando a través de los medios y a través de sus propias plataformas, y por eso es que el día de hoy voy a estar un poco más de oyente que de hablando, porque también después queremos ahora hacerlo a la inversa, ahora desde la perspectiva femenina, ¿no? O de las perspectivas de la diversidad de con personas con vulva, y pues bueno, básicamente para que ustedes se sientan desplayados, puedan hablar, sentirse cómodos, y pues que nos puedan compartir, porque hoy Tony, hoy te toca a ti liderar, porque sí, claramente eres la representación.
7: Bueno, es lo que había, ¿verdad? Pero nadie, bueno. No hubo para más, pero pues, sí. Y la verdad, el tema es padre. Básicamente es masculinidad. Le dicen nuevas todavía, porque a veces hay personas que le dicen nuevas masculinidades o masculinidades, ¿no? Y también hablar sobre la masculinidad tóxica.
9: Claro.
7: Entonces, ¿cómo empezamos por el principio? Híjoles, ¿qué opinan ustedes sobre las formas de ser hombre?
9: Fíjate que algo que platicábamos, porque desde la mañana, ¿no? Como estamos en la oficina, hoy toca hablar de esto, ¿no? ¿Qué onda, no? Uh-huh. Y yo le decía a Emanuel, ¿no? Creo que pues es interesante cómo a partir de unos años para acá se empieza a hablar de masculinidades, ¿no? Y pienso que de alguna manera siempre han estado ahí presentes. La diferencia es que últimamente se ha hecho más visible y eso uh-huh. es positivo, ¿no? Reconocer, creo que ese es el principio, ¿no? Reconocer que pues de principio hablar de una sola masculinidad es hasta cierto punto ambiguo, ¿no? Porque sí. pues distintas maneras de vivirse como hombre o asumirse como hombre socialmente, pues hay muchas. La cuestión es que muy pocas veces hemos tenido la oportunidad de ejercerlo, de demostrarlo, de vivirlo, de vivenciarlo, como pues hasta al momento está sucediendo, ¿no? Que de alguna manera existe un poquito más de apertura, tal vez reconocimiento, pero que todavía falta, ¿no?
10: Claro, igual por ejemplo yo platicaba con José antes de tocar este tema acerca de la masculinidad en el tema sexual, pues hoy en día no, le decía, los hombres pues se toman esta parte de la sexualidad, por ejemplo, un decir, ¿no? De que vamos a tener esta apertura, a lo mejor sexual, sin tener un compromiso, ¿no? En esa parte es como yo lo interpretaba con José, en el que hoy los jóvenes, a lo mejor los varones, ya no quieren tener esa responsabilidad y solamente pues disfrutar su sexualidad libremente.
7: Sí, Sí, digo, es hay de muchas formas, de muchas maneras, y es como que siento que muchos jóvenes ven la idea de, no sé, mis papás se divorciaron o familia conocida está divorciando. Entonces, como que también hay la idea de no necesariamente el sexo tiene que ser en pareja o para tener una relación, ¿no? Yo quiero tener una vida sexual y no quiero tener compromisos. Y es algo que se está dando tal vez más que antes, o tal vez hoy en día tiene más visibilidad, ¿no? Por redes sociales, pero sí es algo frecuente de muchos hombres que puedan decir, pues sí, quiero tener una vida sexual, pero no todos los compromisos que conllevan a tener un...
9: ¿Sabes igual que me llama la atención? Es que muchas veces, ¿no? No quiero generalizar, pero siempre pasa, o sea, sí. Usualmente cuando hablamos de, pensamos en masculinidad o masculinidad, siempre lo asumimos primeramente como un tema meramente sexual.
8: Exacto.
9: ¿No? Y a mí me llama o me interesa más esta parte de cómo se vive socialmente, ¿sabes? Porque creo que es el tema que más nos ha limitado como sociedad, ¿sabes? No sé, le comentaba, ¿no? Que me llama la atención, ¿no? De que, por ejemplo, hace unos años o hasta hace poco, o tal vez sigue ocurriendo, no sé, tal vez el público al reflexionar sobre esto, ¿no? Pero el vivirse como hombre siempre, por ejemplo, entra en conflicto mayormente, pienso, ¿no? Sobre al momento en el que empiezas a asumir el rol, típicamente, o comúnmente en la adolescencia, ¿no? Uh-huh. Siempre se nos había mostrado esta idea de que un hombre debe ser así, ¿no? En las macho. Familias, machos, tal vez, o no solamente macho, pero sí el que debe de, resolver, el que debe estar resolver, el que debe dirigir, el que debe proveer, el que debe, no sé, tomar la iniciativa, el que debe tener valor, el que debe ser valiente, aventado, ¿no? Y a lo mejor quien no cumplía con esas normas o con estas, pues, estereotipos, la vivía socialmente un poco más complicado, ¿no? Era tal vez más difícil aceptar que el hombre también se puede vivir como un ser vulnerable dentro de la sociedad, ¿no? Y esa vulnerabilidad implicaba siempre pensar en palabras como débil, tierno, cariñoso, ¿no?
10: Es que esas palabras no existían.
9: Claro, y a lo mejor sí, pero no se nos permitía tal vez experimentarlo socialmente o demostrarlo, va, con mayor facilidad, ¿no?
10: No era,
9: pienso.
10: No era un afecto al 100% a lo mejor por el crecimiento de los padres o de los abuelos el tiempo atrás, ¿no? Como comentaba José, a lo mejor era esa etiqueta que te ponían de los hombres no lloran, por decirlo, ¿no? Y hoy en día, pues... ese cambio de la masculinidad, ¿no? Pues también es complicado en la actualidad, porque...
7: Pero sí, ahorita que... Perdón que no te interrumpo, porque sí tiene un back hacia dos lados. Bueno, ahorita oigo mi punto, síguele, sí. Sí.
10: Por ejemplo, no sé, un ejemplo. Dale cuenta que un varón llorando, o más sensible, o demostrando afecto, pudieran tacharlo hasta de gay o de homosexual, ¿no? Claro, ese tipo de acciones en zonas que se viven, pues yo creo que actualmente se siguen viviendo en
7: sí, claro. Sí, que es como que el rasgo tal vez más marcado, dos de los rasgos más marcados del ser hombre, no mostrar vulnerabilidad, ¿no? Y y igual las emociones, ¿no? O sea, no mostrar debilidad en ese sentido. Esas son como que los dos, de las que hacen que supuestamente, socialmente, tú como hombre no puedes mostrar esas cosas. Pero ahí como te decía, va hacia dos lados, porque sí, como que se ha puesto muy de moda en el no importa, llora, saca, sí, claro, tus emociones. Pero eso no necesariamente le guste a muchas personas, o por ejemplo, como lo hemos tocado en algunos temas, puede ser que te digan, sí, llora, pero si tienes tu pareja, vamos a hablar de una pareja heterosexual, tu mujer, tu novia, tu esposa, muy probablemente no le guste ver a su hombre llorando. Uh-huh. Entonces, por un lado es okay, sí, contacta con tus emociones, sé otro tipo de hombre, no, sé sensible, pero a la misma gente no le termina de gustar ese tipo de hombre. Entonces, esa ambigüedad a veces es un poco complicada para muchos chavos, sobre todo, que es lo que luego comentan.
9: Sí, pero, claro, mira, ¿no? Pienso que por mucha comunicación vamos a, ajá, como dices, ¿no? Hablando de parejas heterosexuales, ¿no? Ajá. Como dices, tal vez existe apertura de comunicación, pero pues esa idea está ahí, claro, está completamente introyectado, pero creo que la posibilidad de vivirlo, por lo menos de reconocerlo, ya a lo mejor se ha ampliado un poco, y eso creo que es una ventaja, ¿no?
8: Claro, yo pienso que a mí me gusta escucharles a los hombres, la diversidad de hombres o personas que se identifican con esta masculinidad, porque también es importante dejar claro que quienes están transitando en esto, no quiere decir que el identificarte como masculino, tu preferencia sexual va a ser así, ¿no? Como heterosexual.
9: Sí, claro.
8: Esto es importante que también las personas sepan que hay todo un proceso, como cuando decimos, o como dijo Simone de Beauvoir, que no se nace mujer, se hace una mujer, ¿no? Y de la misma manera, es el tema de la masculinidad, claro, ¿no? Entonces, a mí me gusta escucharles porque creo que así como hemos hablado tanto y que hay todo un tema de años de deudas históricas de las mujeres, en el caso de los hombres también tiene que ver mucho el cómo ustedes se representan, porque también hubo una exigencia hacia la perfección, hombre, sí, rol masculino, fuerte, proveedor, etcétera, etcétera. Y también miro cómo ahora la misma sociedad critica, juzga, etiqueta, al grado de que pues por eso los hombres en su mayoría caen en una situación de depresión y son quienes más llegan a un tema de pues como claro, dicen en TikTok, ¿no? De las redes sociales de ya no es suicidio, como les dicen ahora, ya no me acuerdo, pero bueno, que justamente tiene que ver con esto y cómo representa, porque al final también hay una carga, porque yo como mujer también puedo seguir representando estos estereotipos en la crianza de hijos.
7: Sí, claro, que es lo más seguro, ¿no? Que sí, es lo más probable, porque de ahí viene mucho de la educación que tenemos la mayoría de los varones, en la mayoría de los casos por la mamá, ¿no? Que lo transmite de alguna manera, muchas veces de manera inconsciente, o así lo aprendió, o genuinamente la mamá cree que los niños no deben de llorar, ¿no? Entonces digo, no estoy diciendo que sea bueno o malo, pero viene ahí reforzado.
9: Sí, súper arraigado, ¿no?
7: Sí.
9: Yo creo que es una de las más, de las ideas así
7: preconcebidas. Sí, que el hombre que siempre más se debe demostrar fuerte, ¿no?
10: Que es por ejemplo, ¿y ahora en qué momento debemos de cortar ese patrón de demostrarle a los niños de que pues tiene que ser así? O sea, entonces el patrón tendría que empezar desde los padres actualmente de demostrarles de que no precisamente la masculinidad tiene que ser ese rol fuerte.
9: Yo creo que
8: buena pregunta, porque eso está canija.
9: Sí, no.
7: Es que
9: sí,
7: está fíjate que lo he pensado muchas veces ese tema, porque te digo, también la esquizofrenia de la sociedad, como me gusta llamarles, por un lado premian, sí, sé sensible, pero por otro lado, sí, sensible, pues, entonces no me sirve, sí, está bien que sea sensible, pero no me sirves para otro tipo de cosas. Entonces,
10: ¿va a existir siempre entonces?
9: Es una constante, o sea, sí, históricamente sí ha estado ahí. Lo interesante es que la población, la sociedad, o por lo menos una parte de ella, ya empieza a reconocer, y eso ya es algo, ¿sabes?
7: Sí.
9: El reconocimiento y la aceptación, pues es el principio, ¿no? Ahora la parte de ahí a llevarlo a cabo es la parte.
7: Pero, y yo creo, contestando la pregunta, yo creo que no, que eso no va a cambiar. Yo creo que es parte, si nos vamos un poquito más, hasta desde la biología. O sea, desde

0: el rey, el que mandaba, el que se acostaba con todas, el que, ¿entiendes? El que dominaba, el que le tenían miedo, el que no mostraba vulnerabilidad. Y hoy en día hay varios tipos de hombres y hay los otros modelos de no ser ese tipo de hombre. Pero creo que se va a replicar por mucho tiempo, porque no todos pueden ser o quieren ser ese rol de hombre macho. O sea, hay mucho hombre que tal vez pudiese serlo y deciden no ser. Pues no quiero ser ese hombre macho que todo resuelve y que no llora. Y conscientemente dicen, pues yo quiero ser otro tipo de hombre. Pero para todas las decisiones tienen sus costos, ¿no? Sobre todo socialmente, como tú bien decías, no está bien visto, y eso no creo que cambie, va a estar difícil, o sea, está muy introyectado. Y la pregunta sería, ahora que te la quiero, ahora te voy a lanzar.
1: Te la devuelvo,
0: dijo. Ustedes dos,
2: así, se la devuelves.
0: Tú, o sea, ¿creen que haya también un componente biológico que va a hacer que eso se perpetúe? O sea, que genuinamente, como decía hace rato, haya hombres que van a ser así por solo ser hombres desde su nacimiento, o creen que hay la manera de que socialmente y en la educación se pueda moldear eso.
2: En la educación se puede moldear definitivamente, eso sí lo creo. Uh-huh. Esa es una postura personal, ¿no? El componente biológico obviamente va a existir y existe, porque pues, sí. Ajá, como bien comentas, ¿no? Es histórico ese asunto, pero también históricamente, y tú lo puedes observar en el asunto de la biología animal. El alfa solamente es una invención social, ¿sabes? O sea, quien dirige o quien dirigía las hordas, quien dirigía estas familias paternalistas, siempre ha estado presente una con una contraparte femenina. Históricamente se le ha olvidado y se ha borrado.
0: Siempre, sí, puede ser el hombre
2: eso
0: más
2: se
0: macho.
2: Ha borrado. Usualmente existe un olvido histórico que obviamente en algún punto es con el objetivo de borrar esa contraparte, ¿no? Pero esa biología también va acompañada de una contraparte. ¿Sabes? En los grupos, hay grupos de animales en donde cuando no hay un macho alfa, hay una figura femenina, bueno, no sé si biológicamente femenino sea la palabra, pero una contraparte que también puede cumplir esos roles, ¿no? O sea, esa es una cuestión que se puede cuestionar, pienso. Si va a cambiar, así como dices de que no, sí, efectivamente va a costar mucho, pero me gusta pensar que dentro de estos pocas figuras, estos grupos familiares en donde conscientemente existe esta intención de cambiarlo, eso ya es suficiente, ¿sabes? Suficiente cambio.
3: Yo creo que sí, pienso. Pudiéramos cambiarlo desde que el menor, el niño, niña va creciendo, ¿no? Nosotros como adultos quitar esas etiquetas o esos patrones. Y yo creo que el claro ejemplo o un ejemplo sencillo pudiera ser, por ejemplo, quitarles esa idea a los niños de que el rosado es de las niñas y el azul es de
1: claro.
3: los niños, cuando sabemos que realmente los colores pues no tienen un género. Yo creo que desde ahí pudiéramos ir cambiando o enseñando pues ese trabajo, ¿no? De mostrarles de que no hay esas etiquetas hacia las personas.
0: Y ahorita que hablas de las etiquetas, ¿qué opinan ustedes? ¿Un hombre masculino puede ser sensible?
2: Yo creo que, bueno, yo pienso que debe ser sensible, ¿no?
3: No, yo creo que
0: no,
3: sí.
0: No,
3: sí.
0: No va una, no va una, bueno, cosa con la otra. Si al ser sensible es menos hombre.
2: Es
0: ¿cómo
2: que
0: lo ven?
2: Esa parte cuando dices pues debe.
3: Pues a lo mejor.
0: Esa es la pensando parte socialmente,
1: ver,
0: ¿no? Pensando
1: yo,
0: lo social.
1: Yo voy a hacer otra pregunta porque me encanta. Sí. Ustedes están hablando. A ver, pero.
2: Ahí sí es cierto.
1: En su cabeza.
2: Tienes razón.
1: A ver,
2: tienes
1: en su
2: razón,
1: cabeza.
2: Tienes razón.
1: ¿Qué sería para ustedes un hombre hombre? Díganme, en famosos. ¿Quién representaría esa masculinidad?
3: Sebastián Rulli.
1: Ok, vamos a hablar
0: no
1: de
0: sé,
1: Sebastián
0: es que
1: Rulli.
0: Cada vez hay menos, porque también eso.
1: Pero es la imagen.
0: Esa no, imagen del hombre macho tipo.
2: Hace una entrevista bien famoso, un clip ahí, un reel, en donde una periodista entrevista a las actrices, no recuerdo los nombres, pero a los actores que representaron tanto al Capitán América como a. Ay, se me olvida la otra. una de las actrices. Bueno, el asunto es que le preguntan cuál consideras que es el actor más guapo. Y el primero en contestar es Capitán
1: América. Sí, Chris Evans.
2: Chris Evans.

0: Y contesta que...
1: Pero fíjate, ahorita que tú haces esa pregunta...
0: No tengo ni idea.
1: Pero hace 20 años, lo teníamos claro.
2: Ay, es
1: que... Hace 20 años teníamos claro, si tú decías una prueba de un actor famoso, la mayoría era así tipo Sergio Goyri. ¿No? De esos hombres así machos. Y hoy, a la reflexión ahorita, recuerda algunos...
0: Mi mamá es de la generación de Chayanne.
1: Exacto. Y todavía era un hombre masculino, sensible, bailador, pero masculino,
0: sí,
1: ¿no?
0: Sí,
1: o sea,
0: sí.
2: Pero entonces, creo que quedaba claro eso. Esta figura de hombres, pensándolo para que todas las personas que nos escuchen y nos ven, digamos, creemos que estas personas son sensibles, por ejemplo, una roca,
1: La roca,
2: que son personas que tú dirías, ese es un macho, ¿no? O sea, tú, no sé, digo, ahorita yo estoy alucinando, ¿no? Pero ¿quién más?
1: Ya lo dijiste inconscientemente los que te gustan, la roca.
2: Pues lo que yo pienso que son como esa idea masculina que se tiene hegemónica de fuerte, ¿no? Curvulento,
1: sí, pero
2: que al final pues también puede, digo... Obviamente depende de cada uno. Si le preguntamos qué hombre se te viene a la mente hoy en día, por ejemplo, a mí, un hombre que a lo mejor rompe con estereotipos es Pedro Pascal.
1: Masculino.
2: Masculino. Sí. Para mí eso es masculino, pero para otras personas te dicen no, eso no es masculino.
3: Pues es que, por ejemplo, a lo mejor ese es el que a ti te gusta, ¿no?
2: O para mi ideología, eso es lo que viene siendo masculino. No, porque también eso es importante, mirar cómo las personas hablando socialmente, y pensaba en la pregunta que tú hiciste, porque te dije, o sea, si está canija la respuesta, yo sí creo que hay un tema, porque vuelvo a lo mismo, yo lo miro y lo hablo desde la parte que a mí me corresponde, que es la crianza. ¿Por qué? Porque como mujer crío a un varón, y también cómo contribuyo a esto. Y yo creo que inicia desde una persona, o sea, desde ustedes como hombres, agarrando espacios para hablar de su propia masculinidad, porque así como las mujeres tomamos los espacios para hablar de las cosas de mujeres, esto no va a cambiar si los hombres no toman los espacios para hablar de sus problemas como hombres. O sea, para mí es como de cajón, ¿no? Como cuando me preguntan, es que los hombres tienen que marchar, son feministas, son aliados. No. ¿Por qué? Porque hay todo un proceso. Pero también pienso que es una carga fuerte para ustedes replantearse algo cuando vienen creciendo desde años atrás, en donde nos dicen que los egipcios y todos esos que eran los faraones, ¿no? Entonces, por eso les preguntaba, ¿no? Siguiendo este hilo de qué representa lo masculino, ¿qué es lo que se está cuestionando?
1: Sí, pues, es como el hombre que no llora, el hombre que bajo presión es fuerte, el que carga un tanque de gas, ese tipo de, como que es la idea, el estereotipo del hombre, ¿no? Sí. Macho, el que aporrea, ¿no? Digo, que hoy en día ya ha ido modificándose esa versión del ser hombre, ¿no?
0: Sí.
1: Pero esa es como que la idea, yo al menos eso me imagino, cuando dice un hombre masculino, es decir, mostrándose haciendo alguna actividad física fuerte, ¿no?
2: Un hombre mexicano.
1: Mexicano, sí.
2: ¿Cuál
1: sí,
2: sería?
1: Sí.
2: A ver, dígame cada quien el suyo.
1: Un hombre mexicano.
2: Para ti, la representación de hombre mexicano. A ver, ¿quién
1: puede ser? ¿Sabes quién pudiera ser? Sí, Joan Sebastián. Ese hombre con 800,000 mujeres, súper infiel. Vicente Fernández.
2: ¡Ay, qué buen
1: bigotón! Era como que el más macho de todos los machos.
0: Sí.
1: ¿Y qué cosas, no? Con su hijo.
2: Oigan, pero yo aprovechando, eso iba a decir, aprovechando el desmadre.
3: A lo mejor y él sí se siente masculino, ¿no? A lo mejor es hétero, pero le gusta ese de ser delicado, de ser sensible.
1: No lo sé, Rick. Tratando de defender lo indefendible.
2: ¿Y qué pasa con, por ejemplo, un Nodal?
1: Esa es una nueva... Yo siento que él entra más en el tipo de una nueva masculinidad.
0: ¿Tú crees?
1: Yo creo un poco, ¿no? No es un poco más...
2: Acuérdense, lo masculino no define preferencias sexuales.
1: Sí, bueno, sí, sí. Creo que es una nueva forma de ser masculino, en el cual sí entra como que un poco en el estereotipo, un poco en su forma de pensar de que mi vieja y mi así, ¿no? Porque eso también
2: sí, va un poco por del eso hombre, pregunto,
1: el hombre
2: ¿eh?
1: Machista, ¿no?
0: Sí, porque te voy a decir
1: que... tiene que ser machista, ¿no? El que mi vieja y ya sabes, esas cosas, ¿no?
0: Ajá.
1: ¿Cómo se han perdido esas tus bonitas tradiciones?
0: Te voy a decir que ese, ¿no? Ese cotorreo me lo sé porque de repente, en el caso de mi chava, no está metida ahí viendo el chisme y me pego y me entero del chisme también. Pienso, ahorita que dices, me llama mucho la atención la manera en lo que, en la que ha llevado sus relaciones, ¿no? Eso es algo que me llama la atención, la facilidad con la que ha modificado, cambiado al, al momento de tomar sus decisiones de pareja. Eso es algo que es muy, y habla mucho de, obviamente, de la concepción que traes como de lo que es ser hombre, ¿no?
2: Claro.
0: Sí, sí. Entonces, esa es la parte que por lo menos a mí sí me llama la atención.
3: Por ejemplo,
0: de ese tema.
3: ¿Cómo ha ido cambiando, como mencionas, ¿no? En el sentido de del hombre, el ser macho, el de querer imponer, el de querer regañar, no sé, por ejemplo, hubo en una ocasión en el súper, iba el, la señora y el señor, esposos, pues me imagino, ¿no? Y le choca el señor a la señora en el pie con el carrito. La señora hace el gesto de dolor y todavía el hombre la regaña, la regaña de que no camina rápido. Entonces, esa parte de...
1: Pues, esos matrimonios de hace 40 años.
0: En el momento, sí, porque se vio muy, muy cómico, pero ya después de un momento fue así de que,
2: sí,
0: es que es surreal.
2: Sí, sí, lo pasa. Ves.
3: Y por ejemplo,
0: nada más faltó que le dé el zapato.
3: Por ejemplo, ese tipo de situaciones, ¿no? De que antiguamente el hombre mandaba, el hombre regañaba, no sé, en algunos casos hasta golpeaban a las mujeres, ¿no? Hoy en día se está tratando de evitar ese tipo de situaciones y de agresiones, pero eso no quita, pues no cambia, pues el tema de masculinidad,
0: de que sigue existiendo,
3: de que sigue existiendo, sigue ese existiendo. Tipo de...
1: Sí, sigue existiendo. Yo lo que creo es que como hubo mucho auge para bien, ¿no? Sobre el tema de la mujer y todo eso, para el tema, para evitar temas de violencia, de machismo. Y siento que algunos hombres siguen siendo así, pero como que lo omiten, como que lo esconden de alguna manera el mostrar ser machista, como que pasó, como que dejó de ser buen visto. En algún momento estaba hasta padre ser machista, o así tendría que ser. O la corriente fue hacia el otro lado, y yo he visto como que sigue habiendo en general muchos hombres que piensan de esa forma, pero ya prefieren no decirlo. No necesariamente que haya un cambio de conciencia, digo, no en todos. O sea, ahora sí que es complicado generalizar, hay muchas formas de ser hombres, sobre todo muchos chavos hoy en día ya tienen claro muchas cosas, ¿no? Que ya con respecto al machismo, a cómo ser hombres, etcétera, etcétera, pero sí impacta mucho eso, ¿no? Y quiero, a ver,
0: así. Sí, es que hay que también diferenciar, ¿no? No es lo mismo de que en una familia, por ejemplo, les inculquen o crezcan los niños con la idea de que el hombre es proveedor, ajá. Pero otra cosa es que te pasen de lanza con esa idea, ¿no? Es muy distinto el ser, el apropiarse de esta postura.
1: Pero
0: de
1: una proveer, pregunta, de brindar,
0: y otra de controlar. Y
1: una pregunta.
0: Yo creo que son dos cosas distintas, ¿no?
1: El hombre, si no es proveedor en una relación, ¿puede ser parte de una relación un hombre que no es proveedor?
0: Yo creo que sí. A mí me ha tocado, ¿sabes? Bueno, así rapidito, sí. Un poquito de mi experiencia, ¿no? Cuando nace mi hija, a mí me toca por cuestiones de azar, el primero o la primera en encontrar empleo fue mi pareja. Y a mí, desde que estaba recién nacida, me tocó cuidar a mi hija. Desde que, pues sí, desde que nació hasta que tuvo, ¿qué serán? Como, ¿será 6 meses? Algo así. O sea, a mí me tocó esa parte y me tocó
1: viste la chinga que es y dijiste mejor voy a trabajar, ¿verdad?
0: ¿Sabes cuál es la chinga más complicada? La mirada de los otros. Esa fue
1: socialmente.
0: Ni siquiera el que me toque el pipí en la mano, ¿sabes?
2: Cambiar pañalín.
0: Sí. Esa parte ni siquiera es lo complicado. Lo complicado fue
1: claro.
0: La mirada de los otros, empezando por la familia.
1: Así que claro.
0: Así. Esa fue la parte más complicada.
1: ¿Qué haces si no eres vieja, no?
3: El amo de casa.
0: Sí, claro, yo era el amo de casa.
1: No, y en este caso, de las
0: mi cosas chava era la que proveía.
1: Que para hoy en día, para los hombres puede ser algo así, eso. O sea, que un hombre agarre o adopte los roles que supuestamente deben de ser de la mujer y estar a la crianza de los hijos y en la casa. No. Es de las cosas que peor.
0: A mí en mi casa me enseñaron mi mamá, ¿no? Me enseñó a lavar, me enseñó a lavar trastes, pues, claro, trapear, barrer, eso no tenía nada que ver con que sea su nombre, era parte de
3: las actividades.
0: Estás en la casa, hay que hacerlo. Entonces, al momento de que estoy en esa circunstancia, no tenía nada que ver con ser o no hombre, sino que era algo que se tenía que hacer para con la convivencia.
1: Perfecto, desde, pero ahí es importante.
0: Eso es desde mi
1: es importante, pero en tu experiencia, en tu crianza, porque yo he visto otros casos donde a hombres y mujeres los educan diferente en las casas, claro, donde la mamá le dice a las niñas, tú barres, tú trapeas, tu hermano no hace esas cosas, tú atiende a tu hermano, ¿no? ¿Sí? Entonces, sí es importante, sobre todo la educación en casa, ¿no? Es donde te dicen, no, papito, tú puedes lavar, planchar, hacer tus cosas, y eso no te hace menos hombre, ¿no? Claro. Al contrario, yo creo que te da más habilidades para la vida, o sea, que en el día a día, pues tú puedas resolver tus cosas básicas. Sí, hay muchos hombres que yo he escuchado que te dicen, no, es que voy a divorciar porque nunca me quiso planchar una camisa, ¿no? Cosas así que tú dices, ¿en serio?
0: No podías hacer. Sí, me ha tocado igual escuchar eso.
2: Claro. Sí, yo quisiera como dejar claro a la audiencia, ¿no? Que cuando se hablan de estas masculinidades o nuevas masculinidades, que es un concepto que ha venido a raíz de que también los hombres están cuestionando su papel en la sociedad, que justo un ejemplo que diste es buenísimo, ¿no? Como también la misma sociedad juzga y critica a los hombres, ¿no? Y digo, como nos han venido criticando y juzgando a nosotras las mujeres, que ahora se critique también el rol del hombre, pues es eso, tener claro que esta mirada de la masculinidad no tiene, para empezar, nada que ver ni con las preferencias sexuales, y mucho menos tampoco que es lo mismo sinónimo del machismo, porque una cosa es una conducta machista y otra cosa es identificar cuál es tu rol en la sociedad y la forma en cómo tú como persona decides transmitirlo hacia otras, hacia tus amigas, amigos, pareja, hijas, hijos, etcétera, o como sea tu círculo social, porque sí creo que es también una manera de que ustedes como hombres puedan cuestionarse y preguntarse también el rol, y que si nos enseñaron por años atrás que los hombres eran los que salían y cazaban mamuts y toda esta idea, pero hoy en día ya no es necesario, porque para empezar ya no hay mamuts, ya no hay nada, pero sí, ¿cómo podemos hacer que nuestra vida sea justa, placentera, libre de violencia? Porque creo que sí es importante, porque es una mirada también por el tema de la violencia que viven las personas en general.
1: Sí.
2: Porque también es una invitación a que veamos que la violencia la vivimos tanto hombres como mujeres, y que el cuestionarse su rol en la sociedad solo te va a hacer darte cuenta de que todo lo que nos enseñan de niñas y niños, pues no es lo mismo. Y no quiere decir que esté bien o mal, porque creo que no hay que echarle la culpa ni a las madres ni a los padres, porque puede que su educación haya sido tan nula o muy baja. Exacto. Uh-huh. Y no es culpa de nadie, porque a mí siempre me preguntan, ¿y culpa de quién es? No, no es culpa, es un sistema al final de cuenta. Por algo hablamos de que existe un sistema patriarcal, todo el rollo, pero sí creo que todo depende de la persona. O sea, si ya escuchamos que hay un problema, depende de ti si tú quieres también escuchar, cambiar, e identificar, ¿no? Que viene siendo como esta propuesta, ¿no? Para los hombres.
3: Ya sería algo personal ir cambiando ese tipo de etiquetas y de patrones.
1: Sí, pero al final, digo, el cambio de etiqueta sí es necesario, ¿no? Por temas de educación y todo, pero al final en el día a día, por ejemplo, me decía una amiga, el hombre masculino siempre nos gusta más, pero al final escogemos al hombre sensible como para una relación a largo plazo. O sea, ella en su lógica decía, sí, el hombre masculino sí es como que, ajá, sí es atractivo, pero a la hora de pensar a futuro o en alguien con quien hacer pareja, ya tal vez escogen otro tipo de hombre, un hombre tal vez más sensible, más, ¿no? Pensando en futuro. ¿Puede ser?
2: ¿No? Vamos a ver qué tal. Pero bueno, pues ya saben que ahorita estamos estrenando una sección bien bonita aquí en Vibrando Ando, que es un chismógrafo. Para las personas que no saben qué es el chismógrafo, acuérdense que en esa época en la que tú ibas en la secundaria y que llenabas una libreta donde te preguntaban cada cosa y tenías que echar el chismecito, bueno, pues algo muy similar. Yo traigo unas tarjetas con unas preguntas. Obviamente estas preguntas no tienen nada que ver con el tema, sino más bien tiene que ver con los aspectos generales de la sexualidad, y pues también sirve para conocer a nuestros invitados también. Entonces, escóganle la carta de la fortuna.
3: Ya los voy a exhibir.
2: Ya los voy a exhibir aquí.
0: Solito te vas a exhibir.
2: A ver, agarra, pero es una por persona, ¿eh? Una por persona, agarren ahí.
1: ¿Qué dice?
2: A ver.
3: Dilo. Dice, factores por los cuales no puede haber una erección.
2: Ok, muy bien. A ver, ¿por cuáles crees que...?
3: Sí. Puede ser que la otra persona te intimide. Pudiera ser al momento de tener algo sexual y te ganan los nervios, a lo mejor en tu idea crees que esa persona es así de wow, más que tú, y eso pues te gana ese momento de la acción, de emoción. Digo.
2: Ok. Sí, aquí es válido, vamos a escuchar, a ver.
3: No tener una buena salud igual.
0: sí, papito, tienes que hacerle un poquito de cardio, ¿no? Así.
2: Ok, a ver, vamos a sacar otra.
0: A ver. ¿Cuál sería tu relación sexual suprema?
1: Jesucristo,
0: top.
2: Ajá.
1: ¿Con quién y en dónde?
2: Sebastián Rulelo, Rulelo.
0: No sé. No lo había pensado nunca.
2: A ver. Dilo.
0: Yo creo que ya quedó claro, ¿no? Tal vez el escenario, ¿no? Ajá, no digan con quién. ¿En dónde? No. Sí, yo creo que una playita, vacaciones, sí me imagino así. Dándole duro con el muro.
2: En mi caso,
0: a esas alturas, solo quiero vacaciones. Sí, y un rato.
1: Ya con la vida.
0: Oye, ya con la vida de adulto y el estrés, todo lo que quieres es un día solo para estar solo, ¿no? Y dormir.
3: No, sí, yo creo que así, unas vacaciones ahí, en un hotelito en la playa y.
1: Traca.
0: Yo creo que a estas alturas sí. No, ya cumplí la mayoría de mis.
2: A ver, Emma, sí. Dinos, porque yo te vi con ganas de decirnos la tuya.
3: No, ya pasamos.
0: Ahora la dices, porque sí. Sí, yo te vi,
2: dilo.
1: Cámbiamela, esta está muy.
2: Cámbiamela, muy light.
1: Sí.
2: Muy light.
1: Dice. No, pues está como. Yo quiero algo de jiribilla.
2: A ver.
1: Una cochinada. No,
2: tú también responde, Ing. ¿Cuál sería tu suprema?
1: ¿Cómo sé que he tenido un orgasmo? Exactamente de lo que estaba yo hablando. Cuando lo has tenido, sabes que ya lo tuviste. Casi siempre tienes contracciones, se siente rico, ves el cielo, no sé qué más te pueda yo decir. Entonces, estrellitas. Creo que cuando tienes un orgasmo, queda muy claro. Empiezas a temblar, te da frío, náusea, ganas de llorar, todo al mismo tiempo. Todo. Así tengo los orgasmos yo, así los tengo yo.
0: Lágrimas.
1: Lloro así cuando
0: lágrimas
1: lloro.
0: De felicidad.
1: Me retuerzo como un gusano cuando le echan. Ya.
0: Sí.
1: Sí, ahora tú. A ver, pues ya de paso.
2: ¿Te vas a animar a decir o otra?
3: ¿De esta o la de
2: la anterior?
1: ¿Ya quieres contar tu orgasmo?
0: La de abajo, ¿no? La de
2: ¿la
0: abajo.
2: ¿Quieres contar?
3: La suprema. ¿Cuál cuento?
0: Cuéntala.
3: No, la suprema, ¿no? Una persona es una persona del medio, no del medio del entretenimiento local, sino del medio del entretenimiento nacional. Era un gusto que yo tenía, ¿no? Entonces, al ver a esa persona, era así como que, así, ¿no? Dejé de ver a la persona. Luego al poco tiempo la volví a ver y ese gusto pues se logró.
0: Te diste ese gusto.
3: Yo creo que era así como que
1: era lo que pusiste así pusiste check palomita, ¿no? Sí. Desbloqueado, sí.
3: Eso está bueno.
2: ¿Qué dice?
1: A ver.
3: Eso no sé cómo voy a decir.
1: ¿Qué dice?
0: Cuéntalo.
3: Menciona una buena técnica para un masaje de ano.
1: Esa.
2: Lichis.
3: Es una técnica así.
1: Así como viste Karate Kid.
0: Ándale.
1: Pulir, ¿no?
3: O sea.
1: Brochazos, ano.
3: Claro. O sea, es que esto tienes que hacerlo así.
1: Se hizo un silencio de 3 segundos. A ver, pendientes, van a dar una explicación de masaje de ano, muchachos. Anoten. Dale.
0: Yo me voy a decir.
1: Y todos viendo.
3: Eso lo tienes que hacer así, con esa tranquilidad, sensibilidad, para que la otra persona disfrute. No vas a llegar así muy loco a hacer el
1: No, pues no.
2: Sí,
1: puede ser de
2: dependerá del gusto.
1: Puede ser tu descontracturante, ¿eh?
3: ¿No? Bueno, ya sería dependiendo de cada quien, sí. ¿No? Pero no sé.
2: Bueno, para ayudarte, para las personas que siempre preguntan qué quieren hacer o qué pueden hacer para un buen masaje del culichi, lo que se recomienda, pues, un buen ingrediente, por supuesto, es lubricante. Madre. Lubricante de preferencia a base de silicona, sí. Ese es el recomendado, si no, a base de agua. Y masajes. No necesariamente tienen que iniciar con una penetración, pueden iniciar con movimientos, por ejemplo, circulares, de arriba a abajo, de lado a lado, introducimos lentamente, vamos planteando la zona y un buen anilingus, ¿no? Un buen oral a la zona del ano, ayuda muchísimo. Hablábamos de los famosos besos, bueno, el beso negro, sí. Pues es negro. Una de la opción bastante amigable para ello. Entonces, pues sí, esas son una de las tantas. Y si no, acuérdense.
1: ¿Quién ha tenido un beso negro en su vida? A ver, ¿quién?
2: ¿Quién no?
3: ¿Cómo es eso?
1: Que te bese un negro. No, sí, es esos temas siempre terminan en cosas así. Bueno,
2: sí termina en
1: regresando un poquito al tema que para irle dando cierre con lo de las masculinidades, creo que nos queda claro que al final del día, pues el hombre y la mujer, pero en general el hombre de lo que estamos hablando hoy, pues prácticamente es libre de expresarse, de mostrarse emoción, sentimiento, tristeza. Al final del día es libre de hacer lo que decide hacer. Yo sí creo conscientemente de que debe haber formas y lugares. Yo creo de manera muy personal que a veces no es del todo bueno compartir la vulnerabilidad a tu pareja. No porque no sea, más que nada tal vez valdría la pena en algunos casos, yo creo que hombre buscar tal vez con un amigo, a veces es mejor, yo considero, que cargar tal vez emocionalmente a tu pareja, porque siento que luego está tan fuerte el introyecto en algunas mujeres, hablando de parejas heterosexuales, donde tal vez sí te entienda, pero tal vez ella trae el introyecto desde su familia que el hombre tiene que mostrarse así, ¿no? Entonces, esa manera de un consejo, si tú eres un hombre, estás atravesando momentos complicados, pues acércate con otro amigo, con un terapeuta, con una psicóloga, con alguien que te pueda tal vez orientar. Yo considero, no sea a reserva de lo que ustedes piensen, que no es del todo bueno, ¿no? O saber hasta qué cosas sí poder decir y qué cosas no decir. Pero digo, eso es muy complicado saber porque cada caso es particular, cada pareja es diferente, ¿no?
0: Claro.
1: Y digo, al final del día estoy generalizando, pero yo creo que, chavos, si necesitan sacarlo, yo creo que es mejor buscar una ayuda, ¿no? Un psicólogo, terapeuta, lo que sea. Y hablarlo y buscar una forma, pero básicamente es que se encuentren una manera de vivir su ser hombre de una forma que les haga sentido a ellos mismos, ¿no? No, no porque su mamá y su papá les dijo que tenían que ser de alguna forma, sino que encuentren una forma en la que se sientan cómodos y busquen la manera de encontrar espacios donde sean aceptados y vivan bien, si ese fuera el caso, ¿no? De mi parte. ¿Y ustedes qué opinan al respecto?
2: ¿Qué cerrarían?
0: Yo siempre he pensado que el tema es, bueno, a mí que me interesa esta parte de lo social, ¿no? Pienso que desarrollar poco a poco esta cuestión de la empatía, ¿sabes? A veces, sobre todo cuando vamos creciendo, ¿no? Con el tema del crecimiento, ¿no? Empiezas a darte cuenta que la sociedad, la familia, tal vez tiene exigencias acerca de lo que es ser hombre, ¿no? Llega un punto en el que tú tienes que cuestionarte cómo piensas vivir esa parte. Y ahí creo que la empatía, el poder identificarte y en relación con los otros, creo que es ya, por lo menos ya de ahí, hay una apertura hacia otras formas de vivir, hacia otros modos de pensar. Y pues ya con eso ya hay un gran avance, ¿no? Yo pienso.
3: Yo creo que en mi caso, ¿no? Observar cuáles serían esos patrones difíciles a lo mejor en cuanto a la masculinidad e ir evitando ese tipo de acciones, ¿no? Hemos hablado pues de diversos temas en este sentido. Y como el ejemplo que les di, ¿no? O sea, a lo mejor de los colores, como que irle enseñando a las nuevas generaciones o a los más pequeños, ir estos cambios en cuanto a al entorno social, al cómo se, al, al quitar ese, esa etiqueta de cómo ser masculino, de como mencionabas, dejarlos, que ellos vayan experimentando, pues obviamente guiándolos con que esto sí, esto no, pero sin, sin decirles, un formato de cómo ser masculino.
0: Una fórmula, sí. Isa.
2: Pues sí, creo que es lo que dije, ¿no? Sostengo
1: la energía masculina.
2: Sostengo la parte de que le toca a los hombres hablar de su rol como hombres y que qué bueno que tengan estos espacios, porque justo la iniciativa viene así y a nosotras las mujeres nos tocará también mirar pues qué está pasando con estas nuevas formas que educamos, ¿no? Y que también ahí se suman los roles del hombre también en la paternidad, y también hay que cuestionar que la paternidad no solo es proveer, ¿no? Es también contribuir, es dar cariño, es dar muchas cosas que en su momento.
1: Y estar, ¿no?
2: Y estar presentes, ¿no? No seamos nodal. Entonces, ya nada más para acabar, por favor, pues vamos a recordarles que aquí nuestros queridos amigos tienen un programa. Acuérdense, también los pueden seguir en todas sus redes sociales. ¿Cómo les buscamos?
3: Nos encuentran como Dulce y Amargo, en redes sociales, Facebook. Por ahí subimos todos los viernes de diversos temas, ¿no? Ahorita estamos hablando de diversos temas de sexualidad, así que vayan y échenle un vistazo.
2: Sí. Un espacio más. Un espacio más. Vayan a seguirle también. Y ya por último, acuérdense de seguirnos también en nuestras redes sociales como Vibrando Ando, y ahí escucharnos andamos también, por supuesto, en el 89.3 FM, y en vernos los jueves a las 11 de la noche por TRC Campeche, y también a través de TRC Radio. Y pues, por supuesto, disfrutar una vez más de un capítulo hablando de cositas, de cosotas y de otras cosas que luego la gente se pregunta, ¿no?
1: Pues muchas gracias por su atención y tengan muchos orgasmos. Nos vemos.
2: Nos vemos.
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0: suficiente. Las diferencias que tienes con esa persona son evidentes y a largo plazo podrían no ser beneficiosas para ti. Te mereces una relación en la que sientas plena compatibilidad y es importante que te lo recuerdes a ti mismo. ¿Cómo te sientes con esto?
1: Como el culo, marica, ¿cómo me vas a sentir?

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miedo del hombre fue para defenderse de esa fiera de enfrente que quería devorarle. Hoy en día el miedo habla más de no quererse, de mirar al mundo con una lente creada por la mente que solo quiere encerrarnos. Una mente ruidosa, sin verso ni prosa, pero el mundo real no es el mundo mental, esa pesada losa

prefiero explorarme mientras tranquilamente ando. Amaré mi oscuridad con la resiliencia como ciencia. Y ese abrazo encontrará la verdad que nos hará libres.

0: Prima, ¿qué pesas de esto?
1: Pues tienen que ir, ¿no?
2: Yo los ayudo a llegar, pero no los acompaño. La última es... Adiós, Ricardo.

Pensando cómo decirle que me tiene bellaco. Ey, me tiene hablando como si yo fuera todo un pajarraco. Yo no suelo hablar, no sé de dónde saco tanto. 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
1: Vamos, listo. Salud, muchachos, por esa mujer.

y tú siempre sales ganando. Fue genial lo de comernos, pero sin hablar, por miedo a definir.

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0: señoras y señores. 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
1: con la cintura
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0: Dice, mejor a la buena que a la mala, corilla. Muchas gracias.
1: 6:08.
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0: 6, 23.
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0: 6:37.
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0: 6, 50.
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3: ¿Recuerdas cuando tu perro corría como loco detrás de una pelota? Saltaba el sillón de un brinco y te recibía en la puerta con una energía que parecía no tener fin. Un día te das cuenta de que ya no corre tan rápido, que le cuesta trabajo subir las escaleras, que duerme más y come menos. Tu lomito está envejeciendo y así como él te acompañó toda la vida, ahora te toca a ti acompañarlo a él. Lo primero que hay que saber es que la vejez no es una enfermedad. Es un estado fisiológico natural que atraviesan todos los seres vivos, incluidos nuestros compañeros de cuatro patas. Pero ojo, no a todos los perros les llega la vejez al mismo tiempo. Los de raza grande, como un pastor alemán o un labrador, se consideran adultos mayores a partir de los 6 o 7 años, porque celularmente se desgastan más rápido. En cambio, los de raza pequeña, como un chihuahua o un poodle, pueden no entrar en esta etapa sino después de los 10 años. Cuando tu perro envejece, los cambios no solo son de comportamiento, su cuerpo también se deteriora. Si no se cuida adecuadamente, puede desarrollar sarcopenia, que es la pérdida progresiva de masa muscular. Esto le provoca dolores crónicos, debilidad en las patas y dificultad para levantarse o mantenerse de pie. Y el problema va más allá de las piernas. El músculo no solo sirve para caminar, también produce sustancias llamadas mioquinas, que ayudan al metabolismo y facilitan la comunicación entre el cerebro y el hígado. Cuando el músculo se pierde, todo el organismo se resiente. Además, pueden aparecer padecimientos como insuficiencia renal crónica, artritis y hasta algo parecido a la demencia senil humana, que los veterinarios llaman síndrome de disfunción cognitiva canina. Sí, los perritos también pueden olvidar dónde está su plato o desorientarse en su propia casa. Ahora, la buena noticia. Hay mucho que puedes hacer para mejorar su calidad de vida. Llévalo al veterinario al menos cada 6 meses y pide que le hagan estudios de sangre, porque el diagnóstico temprano es clave para que cualquier tratamiento sea eficaz. Mantén al día su vacunación y desparasitación. Cambia sus croquetas por unas formuladas especialmente para perros maduros, con menos proteína. Límpiales los oídos y báñalo una vez al mes. Déjale juguetes para que se entretenga y mantenga la mente activa. Y sobre todo, no lo obligues a hacer cosas que ya se le dificultan. Tenle más paciencia. Sácalo a pasear periódicamente, pero a su ritmo. Y dale el cariño que siempre mereció. Tu perro te acompañó en tus peores días sin pedir explicaciones. Ahora que le toca a él caminar más lento, es tu turno de ajustar el paso. Estos bellos seres han sido nuestros compañeros durante mucho tiempo y merecen que aumentemos los cuidados en su comida, en su ejercicio, en sus visitas al médico y en cómo los tratamos. Porque un lomito viejito no necesita que le devuelvas la juventud, necesita que lo cuides con la misma lealtad que siempre te dio. Con información del doctor Marco Antonio de Paz Campos, director del Hospital de Pequeñas Especies de la FES Cuautitlán de la UNAM. Un guión de Leonardo Santiago, con información del portal Ciencia UNAM. Les saluda Mónica Genis.
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0: 7, 13.
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0: 7:29.
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0: 7:41.
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0: 7:50.
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0: 8 con 7.
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Ay, mi amor. La combi que tanto te gusta, mamacita. Grupo Frontera, Bogueto y Maluma Baby. Dice.

0: 8:22.
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0: 8:36.
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0: 8:50.
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5: Hay días que empiezan antes de empezar, porque en la cabeza ya están pasando muchas cosas. Ese día, una de mis niñas no podía dejar de pensar.

0: No tanto. ¿Y si nadie me habla?
1: ¿Y si la maestra es estricta?
2: ¿Y si no conoces a nadie?
0: ¡Eso!
1: ¿Y si te pierdes?
0: ¡Ana!
1: ¿Y si te equivocas?
3: Hijitos, a veces lo que imaginamos se vuelve más grande que lo que es.
4: A ver, ¿qué sí sabes?
0: Que voy a llegar.
2: Que alguien te va a recibir.
4: Que no vas sola.
5: Lo nuevo no siempre asusta. A veces solo no lo conocemos.
0: ¿Y si sí me gusta?
1: ¡Eso!
4: Puede pasar.
2: No todo es lo que imaginas, pero sí puedes intentar.
0: Entonces, mañana voy.
3: Y así, mis niños, lo que parecía grande se volvió un paso, porque a veces lo difícil solo es lo que todavía no vivimos. Gracias por quedarte a escuchar. Esto fue La Casa del Árbol.
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0: 9.4.
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1: 9, 18.
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0: 9:32.
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0: 947.
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0: 10 con 3.
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El amor es un rayo de luz indirecta, una gota de paz, una fe que despierta, un zumbido en el aire, un punto en la niebla, un perfil, una sombra, una pausa, una

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0: 10, 20.
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0: 10:36.
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0: 10:48.
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0: Hola, ¿qué tal? Muy buenos días. Bienvenidos nuevamente a su programa Tras el Sabor. Recuerden, soy el chef Rafael Enrique Meneses López y en esta ocasión tenemos un programa muy, muy interesante sobre la cocina campechana contemporánea. Bueno, pareciera que todos sabemos exactamente de qué estamos hablando. Pensamos inmediatamente cuando decimos cocina campechana, campeche, pues yo creo que nos viene sin duda a la memoria el pan de cazón, el pámpano en escabeche, el chocolomo, los coloches, el puchero de tres carnes o el puchero a la campechana o alguna preparación con algún tipo de pescados y marisco, dada la región culinaria que más se conoce de nuestro estado. Pero hoy queremos hacernos una pregunta más compleja. ¿Qué es realmente la cocina campechana actual y cuáles son los platillos que quizás sean los que mejor la representan? Porque nuestra cocina comparte, sin duda y no lo podemos negar, una historia profunda con el resto de la península de Yucatán, y precisamente el día de hoy se encuentra con nosotros un chef que viene exportado desde la hermana República de Yucatán, pero que ya es más campechano también que el pan de cazón. Pero también ha desarrollado características propias relacionadas con su territorio, sus costas, sus comunidades y los distintos encuentros culturales que han ocurrido a lo largo de su historia, tanto los españoles, los árabes, libaneses, los coreanos, los franceses, los italianos y bueno, y todo quien más se ha sumado a aportar a nuestra cocina, como incluso los menonas. Y existe una generación de cocineros que actualmente tiene una responsabilidad particular frente a este patrimonio y yo creo que a veces se la ven bastante duro. Algunos lo llevan a las aulas y otros participan en la formación de futuros profesionales de la gastronomía o colocan todos los días frente al comensal en sus restaurantes diferentes tipos de viandas. Algunos buscan conservar sus formas tradicionales, otros prefieren explorar nuevas maneras de presentaciones. Hoy reunimos en este programa Tras el Sabor esas miradas. Nos acompañan tres chefs para conversar sobre cómo están abordando la cocina tradicional campechana desde la academia y desde su trinchera restaurantera. Uno invitado en especial tiene varias plataformas donde se mueve, porque además consideran que debemos preservar y cuáles son los sabores que verdaderamente nos identifican. Chicos, mis queridos chef, bienvenidos, Hugo, Iván y Enrique. Sean bienvenidos a este su programa Tras el Sabor. Vamos a empezar. ¿Por qué entendemos por cocina campechana, mi querido Hugo Villarino?
1: Bueno, la cocina campechana pues es prácticamente la identidad de nuestro estado, ¿no? Es lo que nos... la cultura gastronómica nos heredó, y pues obviamente nosotros, bueno, desde la parte académica es nuestra responsabilidad y deber mantenerla, preservarla, difundirla. Evidentemente estás hablando de un tema contemporáneo, pero pues obviamente alguien en algún momento de la historia de Campeche y el Instituto Campechano dijo: sin tradición no hay evolución, que fuiste tú de hecho. Y es una realidad, porque pues antes de poder evolucionar un platillo tienes que conocerlo, dominarlo y tener muy claro los sabores, ¿no? La combinación de ellos, que se conozcan perfectamente bien, que se integren a la perfección, y tú como gastrónomo en formación, pues saber identificar perfectamente cada uno de los platillos que identifican a tu cultura. Y pues la cocina campechana es eso, ¿no? La identidad plasmada en sabores, en aromas, que el pueblo campechano legó a estas generaciones actuales.
0: Interesante, muchas gracias, Hugo. Déjame decirle que Hugo es profesor investigador de tiempo completo en la Escuela de Gastronomía del Instituto Campechano y también fue director de esta misma. Y también nos acompaña el actual director de la Escuela de Gastronomía, el maestro Iván Palomo. Y esta pregunta es interesante para ti específicamente, mi querido Iván, porque además él es restaurantero, él está en la parte empresarial. Y me gustaría que nos compartieras, a ver, empecemos con esta pregunta contigo. Si tuvieras que explicarle a alguien que nunca ha visitado Campeche, ¿qué es la cocina campechana? ¿Cómo la definirías? ¿O cómo se la explicarías? ¿O qué le dirías?
2: Claro. Muchísimas gracias, maestro Rafael, por la invitación. Contestando la pregunta, pues yo creo que si tuviera que explicar qué es la cocina campechana, es precisamente historia, ¿no? Es historia, es tradición, es identidad. Y es el uso de los ingredientes tradicionales o endémicos que tenemos aquí en la región. Considero que es importante que nosotros, a través de la academia, como bien menciona, pues busquemos reforzar esta parte de la identidad, ¿no? Entonces, si una persona que no conoce, yo le diría sabores, colores, aromas y sobre todo técnica también que tenemos aquí para compartir con todo el mundo.
0: De Campeche para el mundo, así es. Enrique, Campeche comparte muchos ingredientes y preparaciones con nuestros estados hermanos, vecinos, obviamente, Yucatán, Quintana Roo. Fuimos en algún momento una sola península. Y para ti, en especial por el concepto que me gustaría también que vienes manejando, entonces, ¿podemos hablar de una cocina campechana claramente diferenciada o debemos entenderla primero dentro de una gran cocina peninsular? ¿Qué opinas?
3: ¿Qué tal, Rafael? Muy buenos días, gracias por la invitación. Pues digo, esta es una pregunta que créeme que me he hecho desde el momento en que decidí emprender en Campeche. Yo como yucateco, nacido, crecido en Mérida, Yucatán, cuando me llega la oportunidad de venir a este maravilloso estado, pues obviamente venía yo con estos preconceptos a veces que tenemos de lo que es la cocina campechana, lo que es la cocina yucateca. Creo que los yucatecos tenemos mucho orgullo de nuestra cocina, al igual que los campechanos, y eso muchas veces nos hacía chocar en algunos sentidos, ¿no? Entre quién inventó qué, qué fue primero, en qué zona se dio. Pero para mí fue venir con mucha humildad, fue llegar a un estado y querer conocerlo desde las cocinas de sus comunidades. De hecho, me di a la tarea de visitar varios de los municipios del estado antes de abrir el restaurante para poder identificar, pues sí, las diferencias, pero también qué es lo que compartimos en común. Y de ahí, de esa, pues un poquito ese trayecto que tuve en las distintas cocinas, es que me doy cuenta de que es completamente la cocina campechana. Tiene su propia historia, tiene sus propios ingredientes, sus propias maneras de hacer ciertos productos que, aunque podríamos desde afuera verlos muy similares a la yucateca, creo que tienen sus particularidades muy específicas. Incluso la tierra, los productos que provienen de lo que se siembra acá, tienen un sabor muy diferente a lo que podemos encontrar en otros estados. Entonces, para mí, yo creo que sí es abrazar esa identidad peninsular como tal, pero sí tratar de mantener viva todas esas particularidades que nos hacen diferentes, como, pues ya puedo decir, igual como campechano.
0: Ya, ya eres ya campechano. ¿Cuánto tiempo llevas en Campeche?
3: 9 años.
0: Ya, desde ya que eres acá. Campechano.
3: Sí. Pero pues sí, yo creo que sí es muy importante mantener esa identidad de nuestra cocina tradicional en Campeche, pero pues también abrazar esa, ¿cómo decir?, esa comunidad que hay entre Yucatán, Quintana Roo y pues nuestro propio estado, ¿no?
0: Fíjate que es interesante, ¿no? Empezamos hablando y el desarrollo de su explicación de Campeche, Yucatán, hicimos a un lado a Quintana Roo. Sí, siempre también pasa mucho esto, ¿no? El estado de Quintana Roo ha estado luchando en la consolidación de su identidad culinaria. Obviamente tiene sus raíces, como los demás estados de la península yucateca, en la cultura maya, pero esta cuestión de ser uno de los principales flujos turísticos de México complica un poco la consolidación de una identidad, y bueno, ha estado haciendo lo propio ahí, ¿no? Ojalá que nos escuche nuestro amigo Isaías y también Elena Gamarra, que están trabajando desde su trinchera en la Universidad del Caribe, pues con este rescate de las recetas no tradicionales de las comunidades mayas, y bueno, también ir involucrando pues todo lo que las demás culturas o demás países han ido dejando a lo largo de la consolidación de este estado de Quintana Roo. Bien, me gustaría que para los tres, esta pregunta bastante interesante, parece fácil hasta que tenemos que hacer una selección. Si realmente quisiéramos construir una carta, sobre todo para los que son restauranteros y para esta parte de la investigación en academia o formal desde la academia, si realmente quisiéramos construir una carta que explicara la cocina campechana a través de sus sabores, ¿qué tendría que aparecer en ella? ¿Quién gusta contestar primero? ¿Quién se lo avienta?
1: Es compleja la respuesta. Obviamente la pregunta está muy enmarañada, la estás como que truqueando. Pero sí, esa es un poco compleja.
0: Le damos la palabra a Enrique, que es el que está en cocina ahorita. Digo, también Iván, pero es su especialidad sí es. Sí. Háblanos también de esto, claro, que estás haciendo, y ya, si gustas aterrizarlo con la pregunta. Sí.
3: Pues bueno, para mí, desde el inicio, desde que comenzamos el proyecto de La María, aquí en el Centro Histórico de Campeche, pues creo que algo que de plano no podía no estar en mi menú era el pan de cazón. De hecho, toda la gente que llega de distintos estados, lo primero que te preguntan es ¿cuál es el pan de cazón? Explicarles este tema de por qué se llama pan, aunque no es realmente hecho a base de un pan como tal. Ajá. Entonces, creo que para mí fue importante definir, pues obviamente esa identidad que la gente espera, que es el pan de cazón, pero de ahí también tratar de integrar, para mí fue más un tema de integrar esos sabores ahumados en la cocina, ese sabor a leña a veces, que aunque en mi restaurante como tal no tengo un ahumador, me di a la tarea de buscar cómo integrar esos sabores, haciendo cenizas de cebolla, haciendo ceniza de chiles, tratando de hacer mis propios recados. Entonces, de esta manera, de un platillo que tal vez tú puedas decir no tiene nada que ver con la cocina de Campeche, al probarlo, la gente va a sentir esos sabores, va a tener esos aromas que engloban lo que es
0: este. Y le va a remitir a ese sabor, ¿no?
3: Como así dice. Es. Sí, porque muchas veces, yo es algo que a veces sí comento con los chicos que trabajan conmigo, con la gente que de pronto platico, nuestra cocina de la península en general es una cocina que a veces puede ser un poco pesada para la gente que viene de fuera. O sea, el tema de los recados, el recado negro puede ser algo que incluso puede llegar a causar cierto malestar a cierta gente que no está acostumbrada a estos sabores fuertes, a esta comida muy especiada. En el restaurante recibimos mucho europeo, mucho francés, mucho italiano, que pues de pronto comerse un plato de relleno negro puede ser una bomba para ellos. O sea, puede ser que ya no va a comer nada más en todo el día, y ellos como que tienen esta idea de querer probar todo. Pero entonces lo que nosotros identificamos fue esta oportunidad de, okay, no puedes comerte un relleno negro, pero te puedo hacer una salsa de chirmole que va a acompañar una pechuga de pollo, tal vez con un poco de arroz y algo así, que no tenga que ser toda esta comida tan abundante que a veces estamos acostumbrados a dar en el sureste, ¿no? Que eso es otra de sus características. La comida del sureste es muy abundante, entonces.
0: Fíjate, mencionas algo interesante, Enrique, vamos a abrir un paréntesis. Fíjate que comentaba en programas anteriores una experiencia que tuve, no sé, vamos a ver si coincidimos. ¿Tú consideras que hay como un cierto tipo en la cuestión de la condimentación, en la implementación de nuestros famosos recados, ¿no? Que hay tanto en Yucatán como en Campeche. ¿Consideras un poco que, o abundantemente, que la cocina yucateca es un poco más condimentada que la campechana? Y me refiero a la campechana específicamente del centro, no quizás de los demás pueblos, ¿no? De los municipios. Yo probé una cochinita pibil en diciembre, que la hicieron allá en Yucatán, y por una persona de una comunidad, y la sentí mucho más cargada, mucho más especial que la de nosotros. Entonces ahí, no sé, ¿encuentras esa diferencia a lo mejor en el uso de especias, en el uso a lo mejor de ácido por la cuestión de la naranja agria o el vinagre, ¿no? O más achiote. Considero, hablando de eso, que estaba más achoteada la cochinita de Yucatán que la de Campeche. O bueno, por poner este ejemplo, ¿no? ¿Consideras que hay algo así o sientes que es igual?
3: No, yo sí he podido notar esa diferencia en el sentido de que, pues cada comunidad tiene sus propias recetas, y con la gente que he podido trabajar, igual de cocineros tradicionales o que veo que tienen sus propias recetas, es que sí, todo es a base de puños, toda esa base, o sea, no miden como tal de manera exacta sus ingredientes. Entonces, pues digo, ahí sí va a haber mucha variación entre el puño de una persona, el puño de otra persona. Y al usar, por ejemplo, en Yucatán sí siento que pintan más la cochinita, o sea, como que les gusta que se vea un poco más
0: colorida,
3: más, ¿no? Colorida,
0: naranjas, entonces
3: le intensa. Agregan más. Y volviendo un poquito a lo mismo, el tema de la tierra, o sea, la naranja agria muchas veces en Yucatán sí se siente un poquito más ácida, que la naranja que hemos estado usando acá. Aquí sí me ha parecido que es ligeramente un poquito hasta más dulzona la naranja agria que encuentras acá. O incluso hace poquito tuve la oportunidad de estar en Oaxaca, que sí me consiguieron naranja agria y prácticamente sabía naranja dulce. O sea, tú veías la cáscara, todo, cumplía todo para ser una naranja agria, pero la verdad no tenía
0: esa característica organoléptica ácida.
3: Así es.
1: En ese paréntesis sí quisiera también comentar. Yo en alguna ocasión, ya hace unos tal vez 9 años, fuimos a la ciudad de Mérida con mi familia y en un restaurante que se encuentra en el centro, muy famoso.
0: Nombres, queremos, ¿no?
1: Pedí precisamente el relleno negro. Me hizo daño. Y no precisamente que me haya dado infección, me cayó muy pesado. Y desde que lo sirvieron, sí estaba muy espeso el guisado. O sea, realmente es muy diferente a lo que estamos acostumbrados aquí. Aún aquí es muy condimentado para los extranjeros, ¿no? Pero pues, ya que yo diga que en Mérida, siendo local, sentí muy pesado el guiso. Sí puedo decir, coincidí contigo de que realmente sí, a pesar de que compartimos muchos ingredientes y algunas recetas, sí está un poco más cargado el condimento en la parte de Yucatán, sí.
0: Sí, y ahí es justo, ¿no? Hay gente que le gusta un poquito más ligero, hay gente que le gusta un poquito más concentrado, ¿no? Iván, ¿tú qué opinas?
2: Yo considero, maestro, que es importante también en el tema de la identidad campechana, como bien menciona, extraernos un poquito de la carta, ¿no? Yo creo que para poder diseñar un proyecto que busque compartir el tema de la alimentación, de la gastronomía campechana, sí es necesario establecer una, primero que nada, esta identidad de la que tanto hablamos, ¿no? Y no solamente establecerla, sino que dentro de nuestro proyecto gastronómico, tener en cuenta que hay que buscar la manera de transmitirlo de la mejor manera posible, ¿no? Entonces hay una palabra que me gusta mucho a mí aterrizar siempre, que es la trazabilidad. Y eso es algo que le da mucho peso a nuestra propuesta gastronómica. Si nosotros como restauranteros logramos establecer la trazabilidad de nuestros insumos, vamos a tener ahí ese valor agregado que pues muchas veces es el factor que logra diferenciar a los diferentes establecimientos, ¿no? Porque aquí en Campeche podemos encontrar muchos lugares que manejan prácticamente la semana campechana, ¿no? La famosa semana campechana de comer lunes de frijol con puerco,
0: cazuela.
2: Exactamente, miércoles de potaje, etcétera, ¿no? Pero ¿cuáles son los lugares que para mí representan un logro? Son aquellos que buscan completar esa narrativa y no solamente tener una narrativa nada más por decir que lo hacemos, sino verdaderamente lograr que las personas que producen el insumo que nosotros transformamos formen parte de la historia del restaurante o del proyecto gastronómico. Y entonces creo que lograr eso es lo que verdaderamente va a consolidar la identidad de los restaurantes en este nicho en específico, que es la cocina tradicional campechana, ¿no?
0: Fíjate que es importante, ¿no? Y curioso lo que mencionas. Sin duda lo mencionó Enrique, él en el área de restaurantería en el que está de cocina peninsular haciendo esta oferta, que los turistas dicen pan de cazón. Bueno, como que nos queda claro y lo sabemos que es uno de los platillos o quizás el platillo que más representa a nuestra cocina tradicional, pero me gustaría preguntarles a ustedes ya también desde la academia, desde la parte administrativa de un restaurante o de un negocio de alimentos y bebidas, ¿qué lugar ocupan o qué pasa, por ejemplo, con estos otros platillos como el tiquinipá, por ejemplo, la raya frita, el pámpano en escabeche, el chocolomo, el puchero, los jolochitos? Bueno, ya mencionamos al relleno negro o al chirmole, que vemos que tiene una presencia, ¿no? El frijol con puerco o el estofado, el jamón claro. ¿Qué pasa con estos platillos que son también muy representativos o que nos identifican, pero no los vemos en un restaurante? ¿Qué consideran que les estaría faltando o desde su perspectiva empresarial, qué está fallando para gran parte a lo mejor de los restauranteros de Campeche? Porque nos queda claro que el campechano se siente muy orgulloso y muy seguro de lo que es la cocina campechana, pero yo sí como investigador y también en algún momento como administrador de un área, no encuentro que se logre aterrizar eso en una oferta. ¿Qué pasa? ¿Ustedes qué sienten? ¿No tiene el peso o a lo mejor por las preparaciones? Me gustaría escuchar su perspectiva. ¿Quién se anima? Fue así como que changa, changa. No nos vayan a quemar después. No.
3: Pues mira, en mi caso muy particular, creo que es algo con lo que he estado intentando jugar en mi menú. El tema es que, aunque yo llamé cocina peninsular mi restaurante, se trata igual de un restaurante de cocina de autor. Entonces, yo por el respeto que tengo hacia la cocina tradicional, hacia todas estas preparaciones, al inicio no me sentía cómodo de querer tomar una receta tradicional y tal vez modificarla para presentarla como un platillo propio, ¿no? O sea, venía más esta idea de dejar un apartado que decía cocina tradicional y la parte que decía cocina de autor. Sin embargo, gracias a algunos eventos que hemos tenido, ahí me he dado tal vez un poquito esa tarea de, por ejemplo, mencionabas el jamón claveteado, que es algo que pues se puede encontrar muy más frecuentemente en las cenadurías, ¿no? Uh-huh. Que viene con esta salsita y todo esto. Entonces, para un evento que íbamos a hacer que era sobre cocina muy gourmet, por así decirlo, decidí usar esos sabores y presentarlo en un plato, ¿no? Y la gente enseguida lo identificó. O sea, yo no dije que estaba inspirado en un jamón claveteado. Uh-huh. Hice la salsa claveteada, hice un pork belly al horno, lo presenté con una reducción de esta misma salsa y la gente enseguida me dijo, eso me recuerda a jamón claveteado, ¿no? Y le dije, sí, justamente de ahí me inspiré. y es difícil encontrar una receta que tú puedas decir de una sola, de un jamón claveteado, ¿no? O sea, como que vienen muchas recetas y yo hice mi propia versión que sentí que quedó bastante bien, pero creo que la gente, si yo le hubiera dicho en un evento gourmet, vamos a decirlo, te voy a dar un jamón claveteado, la gente me hubiera dicho, oye, ¿por qué pagué tanto? ¿No?
0: Siento esto que es hay interesante, un poquito, esto es interesante.
3: ¿Eh? Siento que hay un poquito ese tema que es, si me voy a ir a comer a un restaurante y estoy gastando pues cierta cantidad de dinero, ¿por qué voy a ir a comer lo que puedo encontrar tal vez por la mitad de precio en otro lugar? Y que la verdad va a estar igual de bueno, o sea, es a lo que yo voy. Yo nunca he querido que la gente, por ejemplo, venga a la María y me diga, tú haces el mejor pan de cazón. Yo sé que no, o sea, yo sé que el mejor pan de cazón está en la casa de cada quien, en cómo lo hacía tu abuelita, en cómo lo hacía tu mamá. Y eso yo no es lo que busco, ¿no? O sea, yo busco presentar mi visión de lo que son los sabores.

0: que he podido conocer aquí en Campeche. Y entonces la gente también ya no viene con esta idea de decir, ah, bueno, pues voy a evaluar tu plato a ver si cumpliste con esta característica que hacía mi abuelita, con esta característica que yo aprendí a cocinar, ¿no? Sino ya vienen como que un poquito más relajados en el aspecto de vamos a ver qué quiere ofrecer este chef, ¿no? Entonces yo siento que eso es lo que a veces limita que muchos proyectos se quieran animar a abrir un restaurante de cocina tradicional, porque si somos igual honestos, en Yucatán pasa mucho con los lugares que hablan de una cocina tradicional, que si tú le preguntas al local, te dice que nada que ver, que no les están dando lo que de verdad es.
1: Que no es lo original.
0: Que no es lo original, ¿no? Entonces sí es un concepto difícil de querer aventarse, entonces yo creo que pues por ahí va un poquito.
1: Adelante, Iván.
2: A mí me gustaría igual abonar, ¿no?, a lo que menciona el chef Enrique, que son dos puntos importantes, ¿no? Y el primero es ese arraigo cultural que tenemos con las recetas tradicionales, ¿no?, con lo que significan las recetas para nosotros, para nuestra familia. Y otro es que al final de cuentas yo siento que en la parte del proyecto gastronómico siempre tiene mucho que ver el mercado al cual estamos tratando de nosotros entrar, ¿no? Entonces, como bien dices, no todas las personas van a querer pagar un plato. Digo, sabemos ahorita los precios de los menús, pues obviamente tienen que estar un poco más elevados. Entonces, es muy difícil lograr que alguien logre pagar, por ejemplo, 180, 185 pesos por una porción de frijol con puerco, por ejemplo, ¿no? Entonces ya dicen chispas, ¿por qué no? ¿Por qué estoy pagando tanto por algo que puedo comer en otro lugar mucho más sencillo? Entonces yo siento que allá hay una barrera importante, una limitante importante para poder nosotros como cocineros pues trasladar esta oferta gastronómica tradicional a un restaurante que sabemos que implica pues un costeo más elevado, ¿no? No es lo mismo cocinarlo en nuestra casa que ya para un negocio. Entonces yo siento que tiene mucho que ver también eso.
1: Aquí voy a abrir otra pregunta, ¿no? Que me surge en esta cuestión cuando uno como administrador, como gestor cultural decide empezar a diseñar un proyecto de restaurantería, ¿no? Que es complicado, como lo mencionan, elevar la cocina, lo estamos viendo desde una perspectiva como muy popular, a una, digo, no me gusta usar ese término, pero tiene que aplicarse para este tipo de proyectos, a una alta cocina o a una cocina de vanguardia, ¿no? Y el ejemplo más claro que menciona Enrique y que lo vamos a trasladar a una experiencia nacional que salió mucho en las redes sociales hace como 2 o 3 años, donde hacen un comparativo de lo que te cuesta un taquito de cochinita pibil en el mercado, que te cuesta 20 pesos, 30 pesos, y ahorita más caro 35, ¿no? A ir a un restaurante de nombre francés, ¿verdad?, que nos vamos a quemar, en la Ciudad de México, que te venden el mismo taco de cochinita pibil en 300 pesos, ¿no? O sea, pero ahí lo que se está buscando es otro tipo de mercado, ¿no? Yo creo que el problema aquí para Hugo, desde su perspectiva académica, ya como investigador, ¿crees que sea la cuestión de la percepción, la valorización, la identificación del campechano hacia su propia cocina? A mí me pasó cuando regresé de Veracruz a diseñar proyectos de restaurantes, varios restauranteros me decían, vamos a hacer un restaurante francés, vamos a hacer un restaurante internacional, hicimos los estudios de mercado, y los estudios de mercado, la verdad yo me sorprendía. No sé si les ha pasado a ustedes que cuando hicieron su diseño de su proyecto de restaurantería o de cafetería, decía el campechano que quería cocina francesa, que quería cocina italiana, y bueno, abrimos un negocio y después todos pidieron, ¿no tiene cochinita? ¿No tiene cazón? ¿No tiene, el clásico platillo que te sirven solo la pasta? Y dicen, ¿no tiene francés? ¿No me da chile habanero? ¿Tú qué piensas, Hugo, desde el área de las investigación de academia? ¿Qué pasa con esto, la parte antropológica? ¿Qué sucede? Y sobre todo en Campeche. Porque hay ejemplos diferentes. Por ejemplo, Oaxaca lo está haciendo muy bien con su cocina tradicional y la encuentras. Ahí sí voy a mencionar que se restaura de una amiga 15 letras en Oaxaca, que es excelentísima la cocina y es cocina tradicional totalmente, con toques ligeros de vanguardia. Celia lo ha hecho muy bien, que es la propietaria, y con su hijo que también es chef como nosotros, que ya no cocinero tradicional sino ya chef, vamos a decirlo, de licenciatura, se ha logrado. Pero ¿qué pasa en Campeche?
3: En primer lugar, yo creo que se ha popularizado demasiado un tipo de receta específica. Bien mencionaba Iván, la semana campechana. Se le ha dado muchísima difusión y es solamente esa cocina la que se ha popularizado, que se ha llevado a otras partes del mundo. El que viene de visita, lo primero que se le dice es que aquí en Campeche los lunes se come esto y se empieza a explicar toda esa parte. Pero dejamos de lado las recetas, el toxel, por ejemplo, El
1: delicioso.
3: Tuve la oportunidad, cuando yo aquí en Campeche, mi familia hace mucho el joroch. Pero aquí para nosotros el joroch es el frijol, cuando ya espesito, con sus bolitas de masa rellenas de cazón.
1: De masa, o los jorochitos.
3: Y me encuentro con otras regiones de Campeche, en pueblos, que para ellos el joroch es como un atole de maíz, con hojas de calabaza, un sabor increíble.
1: Flor de calabaza.
3: Completamente riquísimo, o sea, y no es para nada parecido a lo que nosotros conocemos aquí. Esa gastronomía es la que también debería impulsarse. Y en cocina campechana, en cocina regional, debería de incluirse platillos de ese tipo, porque son parte de nuestra identidad también. Es lo que está haciendo Oaxaca. No está agarrando 7 recetas, sino que está agarrando la amplia gama que tiene en su acervo gastronómico y la están popularizando. Sí, es cierto, como dice el chef Enrique, su sello está ahí, ¿no? Pero están respetando ciertamente los ingredientes principales de la receta. Que le estoy agregando, lo que le estoy agregando no es de Francia ni es de la propia península.
1: Región, claro.
3: ¿Sí? Bueno. Pero que estoy integrándolo en el platillo, le estoy poniendo mi sello, es mi propuesta del platillo, y realmente es lo que necesitamos. Gente como el chef Enrique, que respete el origen del platillo, pero que además los productos que ocupe siempre sean 100% peninsulares, ya sean endémicos o que en toda la región se produzcan, ¿no? Es lo que los chicos tienen que entender. Primero, ¿para qué quieres aprender? Bueno, no digo que esté mal aprender cocina italiana, española, francesa. Lo primero que uno debe de hacer es la local, la cocina local, profundizar en ella, conocer cada una de las regiones de nuestro estado, porque cada región tiene distintos platillos, distintas técnicas, incluso del mismo platillo. Ya de ahí conocer tu país, tu gastronomía nacional, y ya después vete a donde quieras, la cocina que quieras cocinar, llámese árabe, llámese asiática en general, llámese europea, la que tú quieras, pero tu identidad es la primera que debes de reforzar. Conocer primero bien y después reforzarla. Porque te vas a algún lugar del mundo fuera del tuyo y te preguntan por tus platillos y de 7 platillos no sales. Y realmente somos más que esa semana campechana. Que respeto mucho esa costumbre, que mi familia también la tiene muy arraigada. Pero pues como bien dices, somos más que pan de cazón, más que el puchero de 3 carnes, más que somos queso, el queso relleno, por ejemplo, se conoce en toda la el más yucateco, es cierto, se consume incluso más allá, pero también es propio de la región. Tenemos la chaya en muchas preparaciones, por ejemplo, están los tamales de chaya con el brazo de reina, los
1: etobichay,
3: los tamalitos que también se hacen como torteados con chaya. Tenemos productos de la tierra, los chiles xiscatic rellenos
1: de sierra,
3: de cazón, de queso, de muchos productos. Eso es lo que tenemos que reforzar al momento de tener cocina regional. No el centrarnos en nuestra famosa semana gastronómica, que también forma parte de nuestra cultura, ampliar.
1: Yo creo que también, ¿no? Como que este mensaje también para los campechanos que nos escuchan, pues sí considerar que nuestra cocina tradicional es una cocina de valor y que también puede estar fuera de nuestra propia casa, ¿no? O sea, como dice Iván, tiene toda la razón, ¿no? Siempre lo asociamos a la casa de la abuela los días domingos, ¿no? A que así lo hacía mi mamá o así lo hacía la señora que me cuidaba, ¿no? La chichín, ¿no? Sobre todo en Campeche, que se da mucho, y también en Yucatán, que había gente que cuidaba a niños de casas, ¿no? Y era la que cocinaba, y te remite a esa cuestión emotiva, ¿no? De tu infancia, pero que también nuestra cocina tiene este valor, puede tener este valor, y yo creo que también es parte de nosotros de no verlo tan solamente en esta cuestión popular, como lo mencionaste, no verlo en los portales, no verlo solo en el mercado, sino que también puede ocupar un lugar muy especial en un restaurante de vanguardia o de cocina contemporánea o de lo que le llamamos alta cocina. Un ejemplo claro, creo que lo tenemos, lo que sucedía en la Ciudad de México, que ahora ya tristemente ya no está funcionando tanto, pero Casa de Campeche lo hacía en la Ciudad de México, y era un lugar donde llegaban artistas, políticos, ¿no? A probar la cocina pues campechana que menciona Hugo, ¿no? Además hablaste del famoso semanario que también compartimos con Yucatán. Tocó el maestro Hugo un tema muy importante y que esto es para los tres. Primero, ahora en su área profesional, ya como docentes o como capacitadores, y les voy a remitir a su época de estudiantes. Cuando, en el caso de la escuela para Hugo y para Iván, cuando reciben estudiantes de nuevo ingreso de la carrera, obviamente, de gastronomía, ¿qué tanto consideran ustedes que realmente ellos saben de la cocina del propio estado? Y cuando entraron

0: alumnos ya están muy
1: gentrificados.
0: Sí, gentrificados y comercializados, porque realmente ya son más de franquicias, más de comida rápida. Sí consumen, evidentemente, cocina en su casa, ¿no? Comen en su casa de alguna manera. Pero igual el ritmo de vida de los papás ya es distinto, entonces...
1: Ya no cocina la mamá.
0: O no cocina la mamá, o cocina lo más práctico posible, o compran la comida ya congelada solamente para freír algo, porque realmente también hay que reconocer que ese factor ha influido mucho en el tema de la elaboración de platillos. El tiempo, el preparar algo, un relleno negro, vamos a decir... Lleva muchísimo tiempo, lleva muchísimas técnicas, muchos procesos, y es más fácil agarrar, no lo sé, un picadillo, picas todo, lo vas cocinando y es más rápido, ¿no? Esa funcionalidad y esa falta de tiempo también ha sido un factor que ha influido mucho. Yo sí quiero hacer un paréntesis aquí. Si he probado el mejor esquite hasta el día de hoy, ha sido en La María. Y si he probado el mejor... chilaquil con castacán ha sido en Rush. Realmente, realmente eso es algo de aplaudirse, porque respetando las tradiciones, incluyendo su propia firma, están haciendo que la gastronomía vaya tomando una percepción diferente, distinta, pero sin perder la esencia misma del
1: se puede del innovar platillo. Si transmite
0: claro,
1: la
0: por
1: tradición,
0: supuesto,
1: claro.
0: Por supuesto que sí. Y bueno, sí, yo creo que es un tema un poco... Bueno, no poco, bastante delicado, porque pues sí es una labor que a veces el maestro que imparte la asignatura, el maestro Melvin, un saludo por cierto, él es quien tiene que pues enseñar y reenseñar, porque muchas veces las formas son diferentes, y bueno, en la escuela al menos lo que se pretende es respetar el platillo tal cual como se conoce en un 50% de los hogares, y ya de ahí pues tú lo replicas poniéndole lo que tú quieras, el sello distintivo y lo que tú consideres, pero sí es algo que se tiene que reforzar mucho, y vuelvo a lo mismo, el conocer cada una de nuestras regiones, no nada más la gastronomía de la ciudad de Campeche.
1: Iván, Hugo te pasó un bastón de mando hace poco, muy interesante, muy complejo también. Y ahora en esta posición como director de una escuela de gastronomía, la primera escuela de gastronomía del estado de Campeche, de hecho, una de las más grandes en su momento de la península, ¿cómo se enseña o cómo se pretende enseñar, y voy a poner entre paréntesis o entre comillas más bien, correctamente la cocina tradicional? ¿Es suficiente proporcionar una receta estandarizada o el estudiante necesita conocer también su historia, su territorio y contexto cultural? ¿Y cómo desde la planificación, vale la redundancia, de los planes de estudios, la escuela del instituto lo ha hecho? ¿Consideras que lo estamos haciendo bien, lo hicimos bien o todavía nos falta? ¿O qué falta?
2: Claro, gracias maestro. Antes de responder así esa pregunta en específico, sí me gustaría platicar un poquitito, porque antes de ser cocinero, fui comelón, por decirlo de alguna manera, ¿no? Ese fue mi verdadero acercamiento, mi primer acercamiento con la gastronomía campechana, ¿no? Tuve la fortuna de crecer con influencia de mis abuelas y de comer un poquito de cocina árabe, un poquito de cocina española, un poquito de cocina local, y de conocer que nuestra cocina también es mestiza y tiene varios tintes y tiene varias cosas ahí muy, muy interesantes, ¿no? Mi formación como tal fue fuera de Campeche. Yo estudié en Mérida, tuve la oportunidad de trabajar, vivir, estudiar en Mérida, y que regresamos aquí a Campeche ya con una idea un poquito diferente, con una visión un poquito diferente, que es ya revalorizar esa parte que para mí como cocinero lo damos muchas veces por sentado, ¿no? Que es lo que menciona el maestro Hugo igual. Está tan normalizado el consumo. Es cotidiano, entonces se le pierde mucho el valor para nuestros alumnos en específico, ¿no? Entonces, por ejemplo, ahorita que recibimos esta nueva generación, me di la tarea de hacerles una pregunta a todos. Bueno, varias preguntas, ¿verdad? Pero una bien importante, que era... ¿cuál era su comida favorita? ¿Cuál era su platillo favorito? Y creo que escuchando sus respuestas podemos conocer más o menos qué tanto saben o desconocen de su gastronomía, ¿no? Hubo gente que me mencionó, me gusta mucho el mole, me gusta mucho las hamburguesas, me gusta mucho la pasta, y les preguntaba yo, ¿qué pasta? ¿Con crema? ¿Con tomate? ¿Con qué, no? Con pasta, una pasta nada más. Entonces, desde ahí ya vamos viendo si están empapados o no de su gastronomía, de lo que conocen, de lo

0: que comieron en su casa, y sí me doy cuenta que muchas veces lo normalizamos, ¿no? Ahora bien, ¿cómo le hacemos nosotros como escuela, ¿no? Como bien dice el maestro Hugo, usted también, maestro Rafa, ¿cómo han trabajado tanto tiempo en pro de diseñar estos planes de estudio, de trabajar para reforzar la parte de la identidad, que eso es lo más importante, yo creo, ¿no? Reconocer nuestra identidad gastronómica y, como bien decía el maestro Hugo, darle el valor suficiente para que sea nuestra base como cocineros de la región, como cocineros regionales, y sobre eso construir ya una especialidad en otro tipo de cocina, ¿no? Cocina italiana, cocina francesa, cocina española, etcétera, ¿no? Yo considero que se ha hecho un buen trabajo, como todo hay espacio para mejora continua, para seguir avanzando, y creo que el perfil de investigador que busca desarrollar el plan de estudios de la Escuela de Gastronomía nos va a servir mucho para proporcionar al alumno estas herramientas teóricas y sobre todo del trasfondo que tenemos nosotros culinario y de que debemos de aplicarlo y no solamente aplicarlo sino documentarlo y preservarlo. Entonces a través del análisis y a través de la investigación es donde nosotros vamos a reforzar esa parte de la identidad con los chicos para que sepan qué es lo que pueden hacer con su propia cocina. Ya si deciden hacer otra cosa, pues ya va a quedar en cada
1: quien,
0: ¿no? Sí,
1: yo creo que esto que menciona Iván es importante, no sé, Enrique, tú qué consideras, ¿no? Esta parte en donde es tan cotidiano, lo vemos tan diario, lo comemos tan diario, que pensamos que no tiene un valor, incluso, ¿no? Lo dejamos de valorizar. Y si es curioso, a mí me pasaba igual, yo tengo esa misma dinámica que hace Iván con los alumnos, ¿qué es lo que comes? ¿Qué más te gusta? ¿Qué no te gusta? ¿Y por qué no? Y te encuentras, yo me sorprendo, ¿no? Por ejemplo, respuestas que están muy lejanos a la cocina tradicional, ¿no? O sea, pues me gusta la pizza, me gusta la pasta, la comida china, ahorita está muy de moda la cocina japonesa con el sushi, ¿no? O sea, todo el mundo quiere sushi. Y entonces como que la cocina que tienen en su casa, vuelvo a lo mismo, ¿no? La parte de la valorización no la ven como que, ay, ¿cómo voy a decir que me gusta el chimole, por ejemplo, ¿no? O que me gusta el tikinipap, o que me gusta el toxel, ¿no? Que a mí me fascina, ¿no? No lo consumo tanto, pero me gusta mucho esa mezcla de la pepita con los ibes. O sea, ¿cómo mencionar? Hoy, precisamente en la mañana, en la escuela de turismo, hice igual esa dinámica, y había una chica de una comunidad, y le digo, ¿y qué es lo que te gusta comer? Le daba pena decirle, y cuando me dijo, ¿qué te gusta? Pues es que mi papá hace una tusa asada, le digo, está buenísima, yo nada más una vez en mi vida la he comido, le digo, me gustó, y sí, ya empezamos a platicar, ¿no? Creo que es importante y es una de las cuestiones más interesantes que tiene el plan de estudios de la Escuela de Gastronomía del Instituto Campechano, la cuestión no solo de aprender a cocinar, sino de aprender a investigar y de volver a reidentificarse, porque es una cuestión que es una algo que se tiene que educar también, ¿no? Cómo poder aprender a amar y a reconocer tu cultura. Enrique, ¿qué ocurre cuando una receta familiar tiene que convertirse en una receta estandarizada para poder reproducirse en tu restaurante? Bueno, un restaurante en general. No le vamos a poner el nombre de la María.
2: Bueno, fíjate que ese fue uno de los temas principales cuando iba a abrir este proyecto. Fue que, como lo que preguntabas al inicio, de que si cuando entramos a estudiar veníamos con este conocimiento de cocina tradicional, yo venía en cero. O sea, yo vengo de una familia que, del lado de materno, sí tienen todo esta identidad, esta cultura de la cocina maya tradicional. Sin embargo, por la época y por cómo era un poquito, y estamos hablando de hace casi 40 años, yo creo, de cuando a mi madre le toca esa transición, de ella ya empezar a trabajar y de empezar a vivir en la ciudad, pues sí había un poquito como que este rechazo en esa época hacia eres mayablante, sí, cocinas este tipo de comida. Entonces ella buscó mucho alejarse de eso por temas personales. Empezó a ver más esta comida como española, hacer puchero, sí, hacer criolla. Ándale, criolla. Entonces, en mi casa no era tan común comer algo tan tradicional como los platillos que mencionan. Entonces, cuando yo entro a la universidad, pues yo entro pues casi casi con cero cocina tradicional, por así decirlo. Por azares del destino, cuando voy estudiando me va llamando mucho esta atención. Yo creo que al fin y al cabo nuestra cultura nos llama. Y yo antes de venir acá le digo a mi mamá, ¿sabes qué? Todas esas recetas como pan de cazón, como queso relleno, como frijol con puerco que haces, le dije, las quiero documentar. ¿Por qué? Le dije, no, pues porque voy a abrir un restaurante y sí quiero tenerlo más cercano a poder decir a la gente, este pan de cazón es el que yo comí en mi casa, ¿no? Entonces sí, ya yo me pego a mi mamá, empiezo a ver el mismo tema de que, ah, pues yo le pongo este puñito de orégano, yo, ¿sabes qué? Lo voy a pesar, ya sabes.
1: Lo que mis ancestras me dicten es lo que le pongo.
2: Sí, y era hasta un poco molesto para mi mamá. Mi mamá se molestaba de, ay, o sea, porque la atrasaba, porque era de, ¿cuánto de pimienta? Déjame, lo voy a pesar.
1: Sí, claro.
2: Y al fin y al cabo, si te soy honesto, hoy en día en la María ya no es tampoco, yo tengo mi receta estándar, pero tampoco me pongo a pesar cada vez que agarro un puñito. Ya voy empezando a tener este conocimiento que yo al inicio no tenía, por eso yo lo pesaba todo. Porque si a mí me decían un puñito, yo no tenía esa facilidad de
1: tacto. ¿Puñito de qué tamaño?
2: Ajá.
1: También sí es verdad, sí. Porque hay manos chicas y hay manotas. Sí.
3: Fíjate que hablando de ese tema, hace poco platicaba yo con unos alumnos que yo sí soy, al menos en algunos platillos en particular, sí soy de pesar. Aunque ya conozco cuánto lleva, porque pues vas identificando y todo. Yo sí tengo que tener enfrente de mí mi libretita donde yo hice mis anotaciones y las modificaciones y no aquí dice tanto y así lo voy siguiendo, porque de verdad para que te quede igual sí hay que tener ciertos, yo al menos utilizo ciertos criterios, ¿no? Para poderlo, pero sí es cierto, te acostumbras y al el puñito y son 2 cucharadas y media, ya sabes cuánto lleva cada receta.
2: Sí, que creo que ahí es esta parte de cuando yo lo cocino. Ya no me mido tanto, pero a mi equipo sí es de todo lo pesas. ¿Por qué? Porque digo, yo cuando lo hago a mi propia mano o algo así, lo puedo probar y lo puedo adecuar. Cambio un chico que, pues digamos que tal vez él no tiene esa percepción de sabor que yo estoy buscando, va a ser más difícil que él pueda
1: esa
2: corregir sobre la
1: mano. ¿No? Sí.
2: Sí, pero sí me gusta mucho que lo prueben. Les digo, pruébalo y así debe quedar. Si tú en algún punto lo puedes replicar sin estar pesando todo, pues adelante, ¿no? Pero sí buscamos esa parte de controlar un poquito la estandarización, ¿no?
3: ¿Te acuerdas cuando la semana gastronómica que hicimos el dulce de, ay, el de camote con coco, las pastas campechanas.
1: Ah, sí,
3: lo mismo me pasó, mi tía te lo prepara y riquísimo, un saludo a mi tía Ilusión también, por cierto. y fui a su casa y yo le agarro y le pongo, a ver, espérame, no lo eches, espérate, ponlo aquí en el platito y lo llevamos pesando y todo. Ay, esto es rápido, niño, esto es rápido. Pero sí es necesario a veces, pues, porque para poderlo transmitir, sobre todo esa parte, es, ¿no? Poder transmitirlo, no vas a decirle puños ni vas a decirle chorritos, es tanto y tanto y de cada
1: Pero cosa. Creo que pasa algo al final con nosotros, a mí me tocó estando cocinando en España, ¿no? Que me piden ahí la estandarización y al final terminé, y los chefs decían, chef, pero ya se lo pesamos, no, pero le falta. También porque nuestras especias tienen diferentes grados de concentración, ¿no? Por las calidades de los productos y entonces sí como que, bueno, es que usted dijo aquí que van 10 gramos de comino, ¿no? Le digo, sí, pero le falta, le digo, todavía le falta. Y a lo mejor creo que eso nos pasa a los mexicanos, como profesionales terminamos no haciendo todo tan estandarizado, pero eso le da una peculiaridad a nuestra cocina. Vamos a ir cerrando nuestro programa, vamos a ir construyendo imaginariamente una mesa que represente a Campeche y me van a ir contestando lo que les llegue a la mente. A los tres, un platillo, ¿cuál? Hugo.
3: Chile xiquitito relleno.
1: Iván.
0: Potaje de lentejas.
1: Enrique.
2: Para mí el frijol con puerco.
1: ¿Un antojito, Enrique?
2: Uy, no, los... Bueno, ahí va a haber tema, los panuchitos.
1: Bueno, ¿yucatecos o campechanos?
2: Los yucatecos.
1: Los yucatecos, Iván.
0: También panuchos campechanos.
1: Ah, él dijo los campechanos, muy bien.
3: Tamal colado.
1: Sí. ¿Un producto del mar, Iván?
0: Pulpo, definitivamente.
1: ¿En algún platillo o así?
0: En su tinta.
1: En su tinta la campechana.
0: Así es.
3: Cóctel de camarón champotonero.
1: Enrique.
2: Para mí el robalo, o sea, para mí fue un descubrimiento.
1: Frito.
2: De hecho, quiero trabajar en incluso manejarlo crudo. O sea, hemos estado haciendo algunas pruebas porque la carne del robalo es...
3: Tiraditos.
1: Ajá.
2: Es increíble.
1: Un cevichito, o sea, así totalmente, un tiradito. Sí. Muy bien. ¿Un ingrediente que les fascine usar de la cocina campechana?
2: No, el achiote.
1: ¿El achiote?
0: Sí, chile xcatic.
1: ¿Chile xcatic?
3: Achiote,
1: sí. El achiote. ¿Un postre o dulce tradicional?
0: Me atrevería a decir fraile.
3: La pasta campechana.
1: ¿De algún tipo?
3: La de camote con coco.
1: Camote
3: con
1: muy
3: coco. Rica.
1: Muy bien.
2: Para mí la cremita de coco.
1: La cremita española de coco. ¿Una bebida?
3: Agua de chaya con piña.
0: Marañón.
1: Aquí Arceo no dijo palmita de Arceo. Marañón, muy bien.
2: Yo creo que igual la chaya con piña.
1: Yo la pitaya, me fascina. Ay. Y el té que se hace aquí en Campeche.
3: Sí,
1: yo soy... fan del té negro, sin decir marcas. Y ahora la pregunta difícil, si solamente pudiéramos conservar una receta para explicarle a las generaciones futuras cómo sabía Campeche en nuestro tiempo, ¿cuál salvarían y por qué?
3: Wow. Por cuestión de gustos, el hígado encebollado.
1: Hígado encebollado.
3: Hígado encebollado, okay. Que también sabemos que tiene trascendencia española, sí. Y italiana incluso, sí. Hay un platillo que se llama fígato di vitella.
1: Exacto.
3: Fígato di vitello a la veneciana, que realmente es el hígado encebollado. Por tradición, por nostalgia, porque era un platillo que siempre mis papás, mi papá es su favorito para empezar. No es cierto, es sarcasmo, no le gusta el hígado. Pero a mí me encanta, y realmente cuando mi mamá lo preparaba era por alguna razón especial, porque no era de los que más se consumían en la casa. Me gusta mucho, incluso cada que tengo oportunidad en la casa, porque también el hígado no es como que un platillo que a muchos les agrade. Es muy raro que en la casa se prepare, y se prepara solamente por mí.
1: Así de, ¡ay, se me antoja un hígado encebollado!
0: Sí.
1: ¿Iván?
0: Me atrevería a decir que el famoso pan de cazón. Yo considero que es uno de los platos emblemáticos, considero que es muy versátil, considero que podemos manipular la receta hasta cierto punto, cambiarle un poquito de la salsa, cambiarle un poquito de la masa de la tortilla, el cazón, cómo lo preparamos, el método. Entonces, es versátil, pero representa mucho en nuestra historia también.
1: Enrique.
2: A mí me gustaría, algo que me sorprendió cuando llegué aquí, fueron las verduras en conserva. O sea, estos tipos de escabeche, los dulces que se... Porque hoy en día está de súper de moda hablar de los lactofermentos y los... Y es justamente lo que hacían desde épocas pasadas.
1: Las abuelas ya lo hacían.
2: Así es, pero creo que es algo que representa esa parte que damos por sentado muchas veces, todos los procesos que realizaban la cocina tradicional, porque a veces tenemos esta idea de que la cocina tradicional es antiguada o que no tenía procesos químicos
1: complejos.
2: No, era súper complejo. Así es, entonces para mí sería esa parte de cómo conservábamos, cómo aprovechábamos al máximo todos los productos, entonces para mí sería eso.
1: Para mí, sin dudarlo, es el chirmole, me fascina el chirmole. Sí. Bien, hoy pusimos sobre la mesa una pregunta que difícilmente puede responderse con un solo platillo. ¿A qué sabe Campeche? Y estamos hablando del Campeche moderno o contemporáneo. Sabe a mar, pero nuestra cocina no termina en la costa, comparte una profunda historia con Yucatán y con toda la península, pero también posee preparaciones, productos y maneras de cocinar que los campechanos hemos hecho propias. Conocer este patrimonio resulta particularmente importante para quienes hoy trabajan profesionalmente con nuestra gastronomía, como lo vimos con Hugo, lo vimos hoy con Iván y con Enrique. Desde las aulas se forman los cocineros que mañana decidirán qué recetas conservar e investigar, pero eso, antes de transformar una receta hay que conocerla, antes de hablar de innovación hay que comprender la técnica, los ingredientes que la hicieron posible, y antes de decidir cuáles son nuestros platillos representativos necesitamos mirar más allá de los nombres que siempre repetimos y reconocer la diversidad culinaria que existe en todo el territorio. Muchas gracias a nuestros tres invitados por compartir su experiencia desde la academia, desde los restaurantes y sobre todo desde la cocina profesional. Soy Rafael Enrique Meneses López y esto fue Tras el Sabor.

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0: 11:49.
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6: Hay días que empiezan antes de empezar, porque en la cabeza ya están pasando muchas cosas. Ese día, una de mis niñas no podía dejar de pensar.

0: madre,
1: no tanto.
0: ¿Y si nadie me habla?
2: ¿Y si la maestra es estricta?
1: ¿Y si no conoces a nadie?
0: ¡Eso!
2: ¿Y si te pierdes?
0: ¡Ana!
2: ¿Y si te equivocas?
3: Hijitos, a veces lo que imaginamos se vuelve más grande que lo que es.
4: A ver, ¿qué si sabes?
0: Que voy a llegar.
2: Que alguien te va a recibir.
4: Que no vas sola.
5: Lo nuevo no siempre asusta. A veces solo no lo conocemos.
0: ¿Y si sí me gusta?
2: ¡Eso! Puede pasar.
4: No todo es lo que imaginas, pero sí puedes intentar.
0: Entonces mañana voy.
3: Y así, mis niños, lo que parecía grande se volvió un paso, porque a veces lo difícil solo es lo que todavía no vivimos. Gracias por quedarte a escuchar. Esto fue La Casa del Árbol.
6: Esta fue una producción de TRC Radio, en colaboración con los alumnos del Taller de Teatro del Centro Cultural Infantil y Juvenil La Chácara.

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8: Compa Peso, hay algo que le quiero decir a esa morra que está ahí.

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